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0: Chicago, ¿verdad?
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0: Bienvenidas y bienvenidos a La Hora Nacional. Hoy vamos a tener para todos ustedes historias sobre cultura, medio ambiente, inclusión y la vida cotidiana de nuestro país.
1: Sí, y vamos a empezar con música de Cecilia Rivera, conocida como Tafaté. Ella es compositora, poeta y activista mazateca de la región Cañada de Oaxaca.
0: Además, conoceremos cómo se arma el vehículo Olinia, el proyecto del auto eléctrico mexicano que apuesta por una movilidad más limpia y sustentable.
1: En el marco del Día Mundial del Medio Ambiente y del Día Mundial de la Bicicleta, hablaremos sobre acciones que impulsan el cuidado del planeta y la inclusión social.
0: Hablaremos con Manuel de la Torre, creador del Paseo a Ciegas, una iniciativa que desde hace más de 20 años permite que personas con discapacidad visual hagan recorridos en bicicleta acompañados por ciclistas voluntarios.
1: También vamos a platicar con la doctora Mariana Núñez Vespalova sobre el encuentro de arte textil, decorativo y utilitario original Mundial Social. Ahí, artesanas y artesanos mexicanos exhibirán piezas inspiradas en el Mundial 2026, mezclando tradición, creatividad y cultura popular.
0: Y en nuestros espacios de servicio les contaremos sobre la jornada notarial en la Ciudad de México para explicar los beneficios y apoyos disponibles para la ciudadanía. Así que comenzamos.
1: Hoy empezamos el programa con música de Cecilia Rivera, alias Tafaté, que es una artista mazateca originaria de la región de la Cañada Oaxaqueña. Vamos a ver y escuchar una de sus canciones.
2: Hola, ¿qué tal? Mi nombre es Cecilia Rivera Martínez, Tafaté y Momo García. La canción que vamos a presentar a continuación se titula Respira y sigue adelante. Está en lengua mazateca. Estamos en La Hora Nacional.

0: Buscando una movilidad más limpia, México está impulsando proyectos innovadores como Línea, que es un auto eléctrico diseñado con enfoque ecológico y tecnológico.
1: Este vehículo es una apuesta para reducir emisiones contaminantes y avanzar hacia un futuro donde el transporte sea más eficiente y sustentable. Vamos a ver y escuchar una cápsula sobre este proyecto.
2: México ha movido al mundo con destreza inigualable, con mentes y manos que dominaron la ingeniería para cuidarnos, que levantaron torres hacia el cielo y que le dieron color a nuestra vida. Con esa herencia, hoy trazamos un nuevo rumbo. Escuchando a quien da vida a la ciudad, a quien conoce el camino y a quien necesita movilidad accesible. Olinia es un proyecto construido por científicos de las mejores universidades del país, resultado de un método preciso y una visión compartida basada en las mejores prácticas.
3: Definimos la identidad y la experiencia. Cada superficie y cada volumen están pensados para que el vehículo conecte con las y los usuarios.
4: Desarrollamos el chasis y la arquitectura física para superar las pruebas de seguridad y de desempeño.
5: Gestionamos sistemas de calidad ambiental, de salud y seguridad en el trabajo para la mejora continua de Olinia en un sistema de gestión integral.
6: Anticipamos cualquier riesgo aplicando pruebas y metodologías preventivas para lograr un producto seguro, sin fallas y bajo la normativa aplicable.
7: La planta preparamos todo para que la producción sea eficiente, repetible y escalable.
8: Coordinamos la cadena de suministros y cuidamos de cada eslabón del proyecto para tener una producción precisa y con el mejor costo.
2: El ingenio ya lo teníamos. Hoy lo convertimos en nuestro motor, la energía que nos pone en marcha.
1: Hay proyectos que no solo transforman ciudades, sino también la forma en que entendemos la empatía y la inclusión. Hoy vamos a hablar de una iniciativa en la que personas voluntarias prestan sus ojos para que alguien más vuelva a sentir la emoción de pedalear.
0: Se trata de Paseo a Ciegas, una asociación civil que desde hace más de 15 años hace recorridos en bicicletas tándem, ya saben, estas bicicletas como dobles, para personas con discapacidad visual. Hoy nos acompañan Manuel de la Torre, que es el fundador de esta iniciativa, y Lola del Ángel, una usuaria de Paseo a Ciegas. Bienvenidos a La Hora Nacional. Qué gusto que estén con nosotros.
9: El gusto es nuestro.
10: Muchas gracias. Gracias por invitarnos.
1: Al contrario, nosotros felices de que estén aquí con nosotros. Y quisiéramos saber, Manuel, ¿cómo fue que nace Paseo a Ciegas? ¿Qué te motivó? ¿Cómo entendiste que no nada más era andar en bicicleta, sino una manera de transformar muchas cosas y muchos corazones?
9: Es cierto, como lo comentas, por aquel lejano 10 de enero del 2010, es que iniciamos una iniciativa en donde en la ciclovía recreativa de la Ciudad de México, este proyecto que se llama Muévete en Bici, estaríamos ahí en la glorieta de la Diana Cazadora ofreciendo esta posibilidad de andar en bicicleta, que es una dinámica muy lúdica, es un ejercicio, es un juguete, es un pasatiempo bellísimo el andar en bicicleta, compartiéndolo con una persona con discapacidad visual mediante una bicicleta tándem, una bici doble, donde un ciudadano, un guía, como un servidor, y ahora cientos o miles que han pasado a través de los años, ofrecen su tiempo para llevar a una persona con discapacidad, como mi amiga Lola del Ángel, que por obvias razones sola no lo podría hacer, y de esa manera disfrutar el andar en bicicleta, la ciclovía, la convivencia, el espacio público, la gente que se reúne cada domingo, que son familias, deportistas, niños, vas con tu mascota, en fin, y de esa manera compartir esa parte, ¿no? Así funciona, así nació, Paseo a Ciegas, así nos conocimos hace ya muchos años, hicimos una gran amistad, y eso ha sucedido, como les digo, con muchos seres humanos, personas con y sin discapacidad, que nos unimos en ese punto para llevar a cabo esta actividad, esta labor, mediante esta dinámica.
0: Manuel, ¿dónde podemos encontrar información sobre esta iniciativa? ¿Dónde puede inscribirse la gente? ¿Cuándo son los paseos?
9: Claro.
0: Platícanos un poquito más como de la parte ya logística para que la
9: funciona.
0: Gente se una.
9: Claro, sí. Estamos todos los domingos de 9 de la mañana a 1 y media de la tarde en la glorieta de la Diana Cazadora, dentro de la ciclovía recreativa de la Ciudad de México. Seguro nos encuentran ahora que todo se mueve vía redes sociales, Facebook, Twitter, Instagram y todas esas como Paseo a Ciegas AC. Y ahí van a encontrar mucho de lo que hacemos, los calendarios, las actividades, muchas de las imágenes, las descripciones y el amor que conjuntamos en cada una de nuestras actividades. actividades.
1: Lola, ¿cómo has sentido tu vida después de estar en estas bicicletas, en estos recorridos, en estos paseos a ciegas?
10: La verdad es que, vuelvo a decirlo, es maravilloso. Estoy muy, muy agradecida porque a veces no pensamos como en la parte recreativa para las personas con discapacidad. Ya hablamos mucho sobre, bueno, tal vez no mucho, sobre accesibilidad, trabajo, salud y esto, pero sí falta la parte recreativa, el lugar en donde poder hacer amigos, en donde convivir con otro que es igual que yo, con quien compartir experiencias. Y la verdad es que Paseo a Ciegas me ha dado esa oportunidad de, justo como dice Manuel, poder hacer amigos, no solo personas con discapacidad, personas sin discapacidad también, pero que entienden la discapacidad de otra manera, que pueden volver a... Pues es que existe como a veces esta parte en la que nos miran como personas extrañas, como algo diferente, y cuando te sensibilizas y empatizas, te das cuenta que todos somos seres humanos, claro. Todos cabemos en este lugar, y eso es lo que está chido, el poder sentir que sí estamos, somos parte de... La verdad es que ha sido muy, muy
1: padre. Qué bonito lo que nos acabas de decir. Muchas gracias, Lola. Sí,
0: muchas gracias a los dos por venir. Qué gusto conocer esta iniciativa. Felicidades por armarla.
11: Gracias.
0: Qué padre poder haber conocido tu experiencia, Lola. Y ya saben, si se quieren unir, ahora tienen ya todas las herramientas para hacerlo. Y pues invitamos a toda la gente justo a participar. Y una vez más, muchas gracias por acompañarnos en la Hora Nacional.
10: Gracias. Muchas gracias. Gracias. Muchísimas a ustedes, gracias. De verdad.
1: Gracias a ustedes. Y gracias a ustedes que nos están viendo y escuchando. Esto es La Hora Nacional. Quédense con nosotros.
0: El arte textil mexicano va a tener un espacio especial con el Encuentro de Arte Textil Decorativo y Utilitario Original Mundial Social.
1: La subsecretaria de Cultura Marina Núñez Vespalova platicó con nuestro compañero Orlando Abad sobre esta iniciativa donde artesanos de todo el país mostrarán piezas inspiradas en el Mundial 2026 que ya está a la vuelta de la esquina.
12: México lindo y querido, hay muchos motivos para celebrar y uno de ellos es el Mundial, por supuesto. El Mundial Social incluye un montón de actividades y hoy vamos a abarcar una muy especial. Es Original. Ustedes saben que Original es un programa que apoya a los artesanos y artesanas de muchísimas disciplinas de nuestro país. Para platicar más al respecto y de un evento muy especial, está aquí la doctora Marina Núñez Vespalova, que tiene todos los detalles al respecto del 4 al 7 de junio en el Complejo Cultural Los Pinos. ¿Es cierto, doctora?
13: Así es, muchas gracias.
12: Bienvenida a La Hora Nacional. Cuéntenos, ¿cómo es que nació esta fusión, este Original edición especial?
13: Esta edición nació porque creemos que tenía que haber un espacio con motivo del Mundial que mostrara de mejor manera la gran diversidad que tiene México a través de su arte popular. Nosotros solemos hacer dos emisiones de Original, el de arte decorativo, que es justo en junio, y el de arte textil, que es el tradicional que se hace en el mes de noviembre. Ahora los fusionamos, invitamos a compañeros artesanos textiles también a esta emisión de junio y logramos una edición la más grande. Hay 515 artesanos de todo el país, de distintas técnicas textiles y ramas artesanales. De verdad, va a ser una explosión de riqueza cultural fantástica, de arte, de dominio de técnicas, además técnicas que hablan mucho de nuestro país, de la gente que la sigue preservando. Y a todo eso se une también una gran oferta cultural muy amplia para todo tipo de públicos. Tenemos para bebés de 0 a 5 años un espacio que se llama Nido. Tenemos para 6 a 12 años talleres que van introduciendo al arte popular a través de los propios maestros artesanos, que son quienes dan estos talleres. Tenemos para adultos mayores que a veces recuerdan quizá algunas cosas que ya sabían hacer. Muchas de las señoras bordan, por ejemplo, entonces se encuentran con maestras que les enseñan, que les recuerdan cómo mejorar ese bordado. Y hay música y hay comida y creo que es un espacio muy completo que habla también de todo el ambiente que rodea el mundo del artesano.
12: Todo lo que ustedes tienen que saber es que México es riquísimo, pero qué mejor que de la mano de los artesanos. Y tantos, ¿no? Más de 500, imagínense. La cita está dada del 4 al 7 en Chapultepec. ¿Y hay algo más que tengamos que saber para disfrutar en su plenitud este ventazo?
13: Que tienen que ir con el alma dispuesta, abierta, con zapato cómodo. darse el tiempo para visitar Original. Son 12 kilómetros de riqueza cultural, donde vale la pena detenerse, ver cada pieza, hablar con el artesano y de repente sentarse, comerse un buen taco. Vamos a tener representación gastronómica de prácticamente 10 estados de la República con cocineras tradicionales y para bajar la comida un buen zapateado.
12: ¡Qué rico! Y hasta baile va a haber. Bueno, ir, disfrutar, conocer, observar y también aprender en estos talleres va a ser algo sin igual. Sin duda es una gran edición, esta edición especial del, podríamos decir que es mundialista, ¿no?
13: Es totalmente mundialista, tenemos una cascarita también.
12: Ah, y además, miren, el puro orgullo de ser mexicano ya habla por sí mismo, pero si a eso le agregamos toda la tradición de nuestras artesanías, es garantía de calidad y de pasarla súper bien. Doctora Marina, muchísimas gracias por compartirnos toda esta información y allá nos vemos.
13: Allá nos vemos, muchas gracias.
12: Allá nos vemos.
0: Cada año miles de personas aprovechan las jornadas notariales para hacer trámites como testamentos, escrituras y regulación patrimonial a costos accesibles. Estas campañas buscan dar más certeza jurídica a las familias mexicanas.
1: Y para entender cómo funcionan estos programas, sus beneficios y por qué es importante mantener nuestros documentos en regla, hoy tenemos con nosotros al licenciado Fernando Dávila Rebollar, especialista en materia notarial. Licenciado, bienvenido a la Hora Nacional.
11: Muchas gracias por esta invitación y aprovechar este espacio con su distinguido público. Efectivamente, como bien señalas, es una tradición realmente en la actividad notarial en la Ciudad de México, siempre estar presente en todo lo que es el apoyo a la población en todo lo que son sus necesidades. Y una de ellas básicamente pues es en el aspecto patrimonial. Está por demás reconocido que, bueno, pues prácticamente el tener su propiedad, su patrimonio, aspirar a tener debidamente un pedazo de patria, como dicen, y debidamente formalizado y escriturado. La cereza en el pastel de cualquier adquisición de cualquier inmueble, digamos, es la escritura pública. Ella es necesaria, es importante, es el título de propiedad. Con base en ello se inscribe al dueño en el registro público de la propiedad previo pago de los impuestos y pasando por un procedimiento de escrituración. La intervención del notario es importante porque precisamente la labor del notario es verificar que quien adquiere un inmueble lo está haciendo de quien a su vez debidamente es dueño, propietario, y que el inmueble precisamente cumple con todos esos requisitos, principalmente que el registro público de la propiedad todo esté en orden y sea una propiedad perfectamente regularizada, por decir así, y pues garantizar a quien va a adquirir que tanto esfuerzo implica, tanto sudor implica tener una propiedad, hacerlo correctamente. Efectivamente, el tema de la escrituración siempre, de alguna manera, pues ha implicado un costo. De tal manera que en la Ciudad de México, todo el que quiere escriturar en la Ciudad de México un inmueble, tiene beneficios fiscales muy importantes. Es decir, se simplifica en el sentido de que, por ejemplo, no se requiere tener un avalúo para escriturar, que eso siempre representa un costo importante.
12: Sí.
11: ¿Por qué? Porque la base para el pago de todos los impuestos, derechos de registro y cálculo de honorarios, va a ser el valor catastral que venga en la boleta señalada. Uh-huh. En la propia ley se establecen los rangos de valores catastrales. En estos artículos se establece pues un tabulador. Hay tablas que, dependiendo del valor catastral, de un valor mínimo a un valor máximo, si tu boleta catastral señala ese valor, vas a tener derecho a este beneficio de jornada notarial, y que los descuentos pueden ir desde el, gradualmente vienen del 10, 20 hasta el 60, y en algunos casos, tratándose de herencias, que ese siempre ha sido un tema de las escrituraciones por herencias, se detectó que pues muchas veces la falta de regularización de los inmuebles venían de herencias, Javier.
12: Sí,
11: de
12: sí.
11: Que efectivamente dicen, no, pues este,
1: parece que es fácil que le hereden a uno, pero sí, realmente no lo es.
0: Sí, bien,
1: y
0: claro.
1: Es caro
11: el costo, ¿no? La gente decía, pero ¿cómo? Si es la propiedad donde siempre he vivido.
1: Sí, claro,
11: ¿por qué
1: claro.
11: Si mi papá murió ahora tengo que pagar? Bueno, pues es un concepto que ahí está en la ley. Pero afortunadamente en jornadas notariales hay un capítulo especial para sucesiones, y en el caso de sucesiones hay otros rangos de valor, pero los descuentos pueden ser hasta del 80%.
1: Buenísimos.
11: Entonces, fíjate, entonces no tienes que pagar en la avalúo. Pagas con base en el valor catastral y aparte el resultado con una reducción de hasta el 80%.
1: Ah, no.
11: Sobre todo también fomentar que gran medida la irregularidad en las propiedades se debe a de que vienen de sucesiones. Uh-huh. y se deja. El notario de la Ciudad de México tiene una tradición de servicio a la ciudadanía. No cobra por asesorías, por gente que vaya y pregunte qué puede hacer para escriturar. Entonces, el tema de estos dos artículos, estas adiciones a la jornada notarial, tienen esa finalidad. Los requisitos muy sencillos, es, insisto, basado en tu boleta predial vigente, uh-huh, dependiendo del valor catastral, vas a tener derecho a beneficios. Tienes que ir con el notario al que te corresponda, de tu preferencia, y le debes de llevar simplemente la escritura, la boleta, tu identificación, vas a llenar un formato. El notario te va a ayudar, el notario prácticamente, no tomes nota necesariamente de muchas cosas. Mientras tengas tu título, tu boleta de predial, ve a ver al notario, te va a decir si entras en jornada notarial, y él se va a encargar, conoce los procedimientos. Pero en general, acérquense con su notario o al Colegio de Notarios de la Ciudad de México. Agradezco muchísimo esta oportunidad a la Nacional y a ustedes por este espacio.
0: Mil gracias a usted, licenciado, de verdad. Gracias. Acérquense a su notario, ya saben, todas las preguntas se contestan gratis. Y quédense con nosotros. ¿A dónde van? Esto es La Hora Nacional.
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0: El cambio climático y la contaminación son cada vez más visibles y más preocupantes. Y por eso, cuidar el medio ambiente tiene que ser una tarea de todas y todos. Por lo mismo, fechas como el Día Mundial del Medio Ambiente nos ayudan a pensar en nuestras acciones diarias y también en sus consecuencias.
1: Y además, esta semana también se conmemora el Día Mundial de la Bicicleta, una alternativa de movilidad mucho más sustentable. Y como en nuestro país se impulsan proyectos como Línea, una iniciativa de energía limpia, hoy queremos hablar sobre por qué es tan importante cuidar nuestro planeta. Para esto nos acompaña nuestro colaborador, Eric Ortiz. Eric, bienvenido una vez más a La Hora Nacional.
16: Un gusto una vez más acompañándoles aquí a todos ustedes y a quienes nos ven en casita esta noche.
0: ¿Cuáles son las acciones más sencillas que realmente nos pueden ayudar a cuidar el medio ambiente?
16: Las fundamentales sería primero la educación de los datos. Implementarla a través de los municipios. Aquellos municipios que son capaces de medir su gasto de energía y su gasto de agua son municipios capaces de cumplir con metas internacionales. Otras metas serían, como personas, lo que podemos nosotros realizar es el consumo local, que quizá es un tema que ya se escucha muy trillado por algunas campañas, pero es algo muy importante porque nosotros, al consumir local, lo que estamos realizando es estamos reduciendo nuestra emisión transfronteriza de contaminantes. Y la tercera sería que en nuestros hogares tratemos de ir adaptando nuevas tecnologías con energía limpia, adquirir aparatos electrónicos que cumplan con los estándares internacionales, ¿no?, del ahorro de energía y, sobre todo, medir nuestros consumos y gastos de agua, de luz y de gas.
1: Oye, Eric, ¿y estas pequeñas acciones, pero que son hechas por muchísimas personas, qué impacto tienen?
16: Ahí hay un dato muy importante y contundente. La Organización Mundial Meteorológica ha dicho que el planeta sigue rompiendo récords en el alza del calentamiento global. Lo que ha hecho el mundo ante esta situación es crear el Acuerdo de París, conformado por más de 200 países, en el cual se incluye México, y en este se han comprometido a que el planeta no alcance el 1.5 grados de temperatura. Y esto es algo muy importante para nosotros como país, porque según datos de la OCDE y del Banco Mundial, en nuestro país es propenso a fenómenos hidrometeorológicos, y esto no solamente tiene una implicación ecológica, también tiene una repercusión económica en nuestro desarrollo, si es que nosotros no tenemos una resiliencia climática y adaptamos nuestras infraestructuras ahora que estamos a tiempo.
0: Oye, Eric, y aprovechando que también se celebra el Día Mundial de la Bicicleta, ¿crees que el uso de la bicicleta pueda generar un impacto positivo en las ciudades y en nuestra salud?
16: Si nosotros vemos ejemplos como el de Países Bajos, que han sido uno de los países que ha implementado este tipo de acciones, se pueden dar cuenta que las calles han empezado a cambiar, los ríos, la naturaleza se empieza a ver diferente, pero también el hecho de nuestra salud, ¿no?, al tener otro tipo de movilidad, incluso en las emociones, nos beneficiaría muchísimo, tanto en la salud como en nuestro entorno y el medio ambiente.
1: ¿Cómo podemos crear mayor conciencia ambiental desde nuestra casa y en nuestra comunidad o a nivel comunidad?
16: Cuando pensamos en el mundo y en los tratados internacionales, creemos que solamente se firman en una mesa en Suiza o en Alemania o en algún país lejano. Pero la realidad es que esto toma relevancia cuando lo ejecutamos en nuestras calles, cuando lo ejecutamos en nuestras casas, con el manejo de los residuos, ¿no? Cómo separamos la basura, cómo nosotros, si no necesitamos tantos focos en la casa, pues prendemos solamente los que necesitamos. Al momento de bañarnos, pues reciclar el agua, que no se desperdicie, ¿no? Yo creo que con pequeñas acciones nosotros podemos lograr que haya cambios muy significativos en nuestro entorno y sobre todo en el cuidado de nuestro medio ambiente. Recordemos que el medio ambiente no conoce fronteras ni ideologías, conoce soluciones técnicas, y yo creo que el día de hoy lo que tenemos que hacer es cuidar nuestro entorno.
1: Así es. Eric Ortiz, una vez más, muchísimas gracias por acompañarnos aquí en La Hora Nacional, y también a ustedes, muchísimas gracias por acompañarnos.
14: Hola, ¿qué tal? Mi nombre es Cecilia Rivera Martínez, Tafate y Momo García. La siguiente canción que vamos a compartir con ustedes se titula Tu Voz. Estamos en La Hora Nacional.

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1: Nuestro gran estado de Puebla. Les saludamos desde el estado en donde se encuentra un municipio cuyo significado en náhuatl es lugar de nubes. Nos referimos a San Francisco Mixla. En la recomendación musical les presentamos el trabajo de Neo Ska.
2: De todos los locos que vienen por más.
1: En la entrevista principal tendremos una charla con Alejandro Criollo Hernández, ilustrador y diseñador editorial.
3: No me gusta que las portadas sean explícitas, me gusta que haya aspectos implícitos que te ponen a pensar, y eso tiene mucho que ver con el cartel polaco.
1: 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Hoy en Puebla en la Hora Nacional, nuestra recomendación musical es el grupo Neo Ska. Esta propuesta artística representa la evolución del ritmo en nuestro estado, consolidando la identidad de una juventud que encuentra en los escenarios una vida idónea para la expresión y la creatividad compartida. Esta destacada banda poblana surge como un testimonio vivo del talento local, fusionando la fuerza del ska clásico con matices modernos que dialogan con las nuevas generaciones. Cada una de sus composiciones refleja el pulso urbano de Puebla, convirtiendo las calles y las vivencias en canciones poderosas. Los músicos poblanos que integran este proyecto demuestran una sólida disciplina técnica, además de un profundo respeto por las raíces del género. La recomendación para enriquecer nuestra biblioteca musical esta semana es una de sus primeras producciones, Tranza Avanza. En este trabajo, el grupo consolida su propuesta estética mediante arreglos vibrantes y letras que celebran la colectividad. Escuchar a Neo Ska es sumergirse en la vitalidad de la escena independiente de Puebla, un movimiento que crece con fuerza y proyecta el arte de nuestra comunidad hacia nuevos horizontes. Apoyar el talento de nuestra tierra es una invitación a mantener viva la memoria artística de la región. Los invitamos a seguir las presentaciones de Neo Ska y a dejarse contagiar por el orgullo de la música hecha en Puebla.

0: Buenas noches, mi nombre es Óscar Alarcón y les doy la bienvenida a Puebla en la Hora Nacional.
1: Siguiendo la luna no llega.
0: El 31 de mayo se celebra el Día Mundial sin Tabaco.
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0: Nos da mucho gusto saludar a todas las estaciones que integran la red Tesicom.
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0: El 16 de abril de 1975, el barrio de Santiago era todavía un refugio en la Puebla antigua, de campanas constantes y pasos lentos. No había centros comerciales, solo la vida bullendo en las esquinas. Pero esa tarde, el jardín y su parroquia dejaron de ser un remanso de paz.

0: el aire se cargó de electricidad y cumbia.
1: Se honra en presentar...
0: Rigo Tobar y su Costa Azul estaban presentes.
1: Rigo y su conjunto tropical Costa Azul.
0: Y la ciudad, tal como la conocían, estaba por desbordarse.

0: En aquellos años, la Puebla de Bien miraba de reojo hacia los barrios, pero la música no entendía de frontera social. La llegada de Rigo Tobar y su Costa Azul no era solo un concierto, era un fenómeno sísmico. El jardín del barrio de Santiago, acostumbrado al paso de estudiantes y a las familias dominicales, se transformó en un hervidero humano. La relevancia de estos eventos en los barrios era total. Eran los espacios donde el folclore urbano se manifestaba sin filtros. La cumbia y el rock se fundían en el traje y las gafas oscuras de un hombre que, más que un cantante, parecía un profeta de la clase obrera.
1: Todas mis canciones las he compuesto precisamente en la soledad. Nunca he tenido oportunidad o posibilidad de hacer una obra que esté acompañada de alguien. Se encuentra uno con uno mismo, con el otro yo, y a veces que reclama o a veces que dice, muy bien, adelante.
0: Pero el folclore también tiene su lado caótico. Aquella jornada de abril quedó marcada por el desorden. Las crónicas de la época relatan cómo las calles aledañas se colapsaron. No había vallas suficientes, no había seguridad que pudiera contener el empuje de miles de poblanos que querían tocar, aunque fuera el guardafango del Cadillac del ídolo de Matamoros. Fue un caos hermoso. Gente trepada en los árboles del jardín, jóvenes sobre los techos de las casas coloniales y un rugido colectivo que se escuchaba hasta el Paseo Bravo.

0: prensa local no fue indiferente a esta rigomanía, que sacudió los cimientos de la ciudad, y para profundizar en la memoria de aquel día, podemos acudir a las siguientes fuentes.
1: El Sol de Puebla, en sus ediciones de la tercera semana de abril de 1975, rescató en sus páginas el desbordamiento popular, que obligó a una intervención civil mínima ante la magnitud de la asistencia.
0: La Opinión. El diario registró la crónica del evento enfatizando el impacto del sistema de sonido moderno que traía el conjunto. Algo inusual para los bailes del barrio de la época. El Heraldo de México documentó la logística fallida y cómo la figura de Rigo logró unir a sectores populares en una sola masa rítmica, destacando el fenómeno del ídolo de las multitudes. Hoy, el Jardín de Santiago luce tranquilo, con sus bancas de hierro y sus árboles frondosos. Pero si uno pone atención, entre el viento que sopla por la 17 Poniente, todavía parece escucharse el eco de una guitarra eléctrica y el grito de Rigo es amor. Recordándonos que en 1975, Puebla también supo ser una fiesta caótica y cumbianchera.
2: El miedo.
3: Es algo que muy pocas veces viene, pero cuando viene, viene por situaciones sumamente profundas, ¿no? Entonces he aprendido a estar ante él y también a rebatirlo, ¿no? A destruirlo. Okay.

0: en la sala con.
1: Amigos de Puebla en la Hora Nacional, me da muchísimo gusto recibir esta noche a Alejandro Criollo Hernández. Él es exalumno del Universitario Bauhaus y nos va a platicar sobre el mundo del diseño, el mundo de la ilustración
2: y por supuesto un montón de proyectos que ya tiene con una editorial nacional.
1: Pero me da muchísimo gusto darle la bienvenida a Alejandro Criollo. Alex, muy buenas noches, ¿cómo estás?
3: Muy bien, muchísimas gracias por la invitación.
1: Exalumno de la preparatoria Emiliano Zapata, después entras a estudiar al Universitario Bauhaus, pero incursionas al mundo de la ilustración y del diseño, ¿no?
2: Platícanos cómo fue tu llegada a este mundo.
3: Pues, de hecho, fue un poco accidental, porque originalmente yo iba a estudiar medicina y especializarme en patología.
1: Ah, caray, eso es una pues interesante charla, porque ¿cómo es que la patología se cambia para llegar a la ilustración?
4: Mira, desde niño, yo no era de ilustrar ni de dibujar como tal. Yo lo que hacía era literalmente armar muchísimos legos.
3: Pero teníamos como un pequeño estante donde teníamos muchísimos libros de todo tipo, y teníamos un libro justamente de anatomía y había una sección que hablaba sobre enfermedades.
1: Ah, muy bien.
3: Y entonces a mí me llamaba muchísimo la atención justamente ese tipo de ilustraciones que eran un poco bizarras, ¿no? Tú las veías y decías, ah, su madre, qué,
1: claro,
3: qué rollo con ese tipo de enfermedades, ¿no?
4: Y entonces justamente ahí empecé a adquirir
3: por un gusto por estudiar justamente las enfermedades, ¿no? Uh-huh. Entonces mi idea era estudiar medicina y después patología, pero por azar es el destino, terminé odiando matemáticas.
1: qué gran dificultad, ¿no?
3: Sí, definitivamente.
4: Y estaba un poquito a la deriva hasta que
3: en un pequeño taller que hubo justamente en la Zapata con Alejandro Teutli, fue que me empezó a llamar la atención la ilustración y justamente el profesor me dijo, tú tienes aptitudes para ilustrar.
1: Ahora, ya siendo un universitario y haber egresado de Bauhaus, ¿cómo incursionas al mundo de la ilustración y del diseño? Porque aunque se parecen mucho, sí hay grandes diferencias, ¿no?
3: Sí, claro. Pues creo que sucedió de la misma forma, fue un poco accidental. Gracias a otro profesor de la universidad, Elmer Sosa, un saludo. Yo me inscribí a un concurso de cartel en Rusia. Y el cartel que hice fue ilustrado y fue con parte de la ayuda de Elmer.
4: Y creo que desde ahí, en ese momento empecé a adquirir ya un gusto como tal por la ilustración. El diseño de por sí me llamaba bastante la atención, pero específicamente la ilustración era lo que...
3: como que lo que más me llamaba, ¿no?
1: Claro.
3: Y entonces fue a raíz de ese concurso en Rusia, que por cierto me censuraron.
1: ¿Por qué?
3: Porque era una categoría que hablaba sobre el aniversario de Archipiélago Gulag de Alexander Solzhenitsyn, que hablaba sobre los campos de trabajo forzados,
1: claro,
3: rusos. Bueno, soviéticos. Y entonces creo que a algunos funcionarios del gobierno no les gustó el cartel que hice y lo voltearon.
1: Oye, eso está impresionante. ¿Cómo saliste librado de eso?
3: Pues de hecho hicieron un comunicado al respecto en que...
4: pues te estaban diciendo, tenemos que censurar algunos carteles porque si no nos echan abajo todo el
3: evento, ¿no?
1: Ajá.
3: Pues después me mandaron mensaje directamente a mí y me dijeron, bueno, básicamente se disculparon conmigo y sí, dijeron que como a las 2 semanas ya iban a volver a poner los carteles normalmente.
1: Oye, ¿y eso para ti es pues un halago o cómo lo sentiste? Porque por supuesto que te censuren en Rusia un cartel, pues me imagino que la potencia que
2: llevaba tu diseño, tu trabajo pues de cartel,
1: pues creo que causaba bastante impacto, ¿no? ¿Qué sí significó para ti?
3: Pues al inicio sí me dio un poquito de miedo, porque dije, no puede ser, es mi primera vez participando de manera profesional.
4: Y luego que me censure.
2: No, hombre.
4: Pues sí, fue como que rayos al inicio, pues.
3: Sí, sí sentí un poquito de temor.
1: Háblanos,
3: sí.
1: ¿Cómo fue que llegaste de la ilustración y el diseño al diseño editorial?
3: Ah, pues todo fue a raíz de un mensaje que me llamaron de sexto piso, originalmente. Uh-huh. Vieron mi trabajo en una página que se llama Behance, donde puedes subir como tu portafolio de básicamente lo que sea.
1: Sí.
3: Entonces les llamó la atención el tipo de ilustración que yo hice y para aquel entonces sexto piso hacía una revista. Yo me encargué de hacer 4 ilustraciones para un dossier que tenía que ver sobre la locura. Uh-huh. Entonces pues creo que ahí fue mi primer paso ya de manera profesional en cuestión de aterrizar
4: en el ámbito editorial varias ilustraciones, ¿no?
3: Y creo que a raíz de ese trabajo empecé a adquirir como una especie de reputación.
1: Sí.
3: De tener como que muy específicamente ese tipo de estilo de ilustración. Y
4: hice algo que a veces pasa, como que lo dan por hecho, que fue armarme un portafolio de manera profesional.
3: Y como que muy a la vieja escuela, ir tocando puertas a diferentes editoriales, pero bueno, en este caso enviar mi portafolio a cuanta editorial se pudiese, ¿no? Uh-huh. Y pues ahora sí que una de tantas veces que mandé fue Lapicero Rojo. Sí, definitivamente eso. Creo que el diseño editorial es una de las ramas del diseño que más hay que ser muy meticuloso con respecto a los detalles, justamente por lo que comentas. O sea, uno ya da por hecho cómo son los textos y, o sea, lo bien planeados que están. O sea, tanto su composición tipográfica, como usted dice, la mancha tipográfica, incluso la selección de la fuente como tal, ¿no? Y el peso y el tamaño que va a tener.
1: Claro.
3: Dicho texto, ¿no? Entonces, pues, es bastante interesante ese tipo de, como que de ámbitos, porque justamente te vuelves bastante, como decir, adquieres como una especie de filo visual, ¿no? Uh-huh. Te empiezas a poner más atención a los pequeños detallitos que se van presentando cuando estás maquetando como claro. tal los textos. Entonces, también en el aspecto de ilustración, pues sí hay muchos
4: aspectos técnicos que hay que considerar, ¿no?
3: La composición principalmente, y sobre todo el formato del libro que va a tener, porque así. Eso va a delimitar muchísimo el tipo de ilustración y como tal la ilustración que se va a presentar en la portada, que eso también tiene mucho que ver.
1: Oye, ¿y hay buen diseño editorial en Puebla?
3: Sí, definitivamente.
1: Sí.
3: Sí, mucho.
1: Muy bien. Oye, y ahora que nos estás diciendo que te armaste el portafolio, que Sexto Piso, que además es una editorial internacional, porque tiene también publicaciones no solamente en México, sino en España. Bueno, te llaman, trabajas con ellos, pero llegas después a una editorial como Lapicero Rojo Editorial, que es pues una editorial nacional, ¿no? Y que además tiene muy buen trabajo el que se está desarrollando. Háblanos, platícanos cómo llegas a Lapicero Rojo.
3: Fue a raíz justamente de algunos mensajes que había mandado a muchísimas editoriales, entre ellos Lapicero Rojo. Yo lo que siempre tomo en consideración a la hora de mandar mi portafolio es como que ver el tipo de estilos que tienen las ilustraciones o las portadas de las diferentes editoriales, ¿no?
1: Sí.
3: Justamente para que se adapte mi propio estilo al de ellos, para que no haya como un desfase
1: claro.
3: visual, ¿no? Con respecto a mi estilo y al estilo de la editorial. Entonces, yo mandé como... Haz de cuenta que mandé mi portafolio en el mes de abril de hace como 2 o 3 años.
1: Sí.
3: Y ellos me contestaron como hasta el mes siguiente. Y yo hasta se me había olvidado que había enviado.
1: Bueno, que eso no ocurre en las editoriales, ¿no? Sí.
3: Y a ellos les gustó muchísimo el tipo de ilustración que hacía. Dijeron que era bastante original. No muchas veces se ve ese tipo de estilos, ¿no? Como claro. tal ilustración. Son más digitales y yo lo que hago es meramente analógico
1: sí.
3: todavía. Entonces, pues eso les llamó más la atención porque dijeron, wow, o sea, tiene una personalidad bastante fuerte, el tipo de ilustración y el tipo de trazo que hago, ¿no? No es por halagarme a mí mismo, pero eso es lo que me han dicho.
1: No, claro, por supuesto. Nosotros podemos observar las portadas de Lapicero Rojo Editorial.
2: Y bueno, sí, nos vamos a dar cuenta que tiene ya un estilo muy marcado, que a partir de que tú llegas a trabajar con ellos...
1: Hay un cambio, ¿no? La editorial Lapicero Rojo es dirigida por Miguel Alberto Ochoa y bueno, él también tiene una perspectiva interesante, porque además hay que decirlo, y esto me faltaba comentarlo, que Lapicero Rojo es del norte del país, ¿no?
3: Así es.
1: Entonces, por eso yo preguntaba cómo es que habías llegado desde Puebla hasta el extremo norte del país.
3: Pues fue como por azares del destino, básicamente, porque yo no, o sea, yo nada más me fijaba en el tipo de estilo que tienen las editoriales, pero nunca tomé en consideración a dónde estaban dichas editoriales, ¿no? Entonces, cuando me di cuenta de que ay, ellos están en Tijuana, dije, son 2 horas como de diferencia con respecto a Puebla y Tijuana, ¿no? Y pues simplemente sucedió. A Miguel le gustó muchísimo el tipo de ilustración. Bueno, principalmente la forma en que abordo las ilustraciones, porque son, digamos, muy simbólicas, ¿no?
1: Sí.
3: Y eso tiene que ver mucho con la influencia justamente de lo que le comenté hace unos minutos sí. con respecto a las ilustraciones sobre las enfermedades, porque eran ilustraciones principalmente de la Edad Media y de la era victoriana. Entonces, ese tipo de ilustraciones tienen como que un aspecto muy simbólico, bastante marcado. Y algo a lo que yo llamo economía visual, por decirlo así.
1: Sí.
3: Porque, o sea, son, digamos que te ponen como tal la imagen y te ponen todos los elementos que la mayoría de las veces no son abstractos, pero el concepto que manejan es bastante abstracto.
1: Sí.
3: Es lo que llama muchísimo la atención.
1: Pero eso es un golpe de vista tremendo, ¿no? Es decir, tienes que tener una forma de lograr pues hacer una síntesis,
3: sí,
1: de todo lo que quieres transmitir
2: a través de la imagen, por supuesto. Digo, para eso estudiaste. Y, sí, y por eso ahora eres un maestro
1: del manejo de esta síntesis visual. Pero es interesante cómo nutres tú esa perspectiva para que digas, esta es la imagen que necesita este libro.
3: Muy buena pregunta. Pues todo se debe a una materia en específico que tuve en la universidad que me gustó muchísimo. Se llama semiótica. Entonces es el, o sea, a grandes términos, pues es el estudio de los símbolos, de los iconos, de los signos principalmente. Entonces hay un autor que se llama Charles Sanders Peirce, que habla precisamente mucho sobre la síntesis visual que tienen los diferentes tipos de imágenes que se nos presentan, digamos, a lo largo de nuestra vida. Porque hay imágenes que se vuelven íconos o se vuelven símbolos, o que se le llama signo como tal, ¿no? Y justamente en este tipo de materia fue que empecé a descubrir cómo se manejan ese tipo de simbología, ¿no? Y aparte, entre mis familiares, uno es teólogo, entonces tiene muchísimos libros sobre pues la religión, ¿no? Y hay muchísimas ilustraciones de la Edad Media justamente que hablan al respecto. Entonces eso siempre también me llamó muchísimo la atención, por no decir que me fascinó.
1: Claro.
3: Entonces creo que esa fue una gran influencia y, digamos, una forma de educar visualmente.
1: Alex, pues vamos a ir cerrando ya esta charla. La verdad es que es muy interesante entender que la ilustración y el diseño en Puebla se maneja de manera excelente, pero que además también el diseño editorial ya está presente en nuestra ciudad, o ha estado presente desde hace mucho tiempo, y saber que hay jóvenes que están trabajando para editoriales nacionales, ¿no? Claro. Eso creo que es muy, muy importante. ¿Algo más que quisieras agregar, Alex?
3: Pues nada, simplemente que muchísimas gracias por la invitación, Oscar. De verdad me gustó muchísimo esta plática y pues también hablar un poco al respecto tanto de mi trabajo como de la industria editorial acá en Puebla.
1: ¿En dónde te pueden seguir la gente si quiere ver tu trabajo?
3: Me pueden seguir en Instagram. Estoy como @hanocult. Sí, suena un poquito raro, pero así es, con J, para que no se vayan a confundir.
1: Muy bien, solo en Instagram te pueden seguir ahí. Perfecto. Y bueno, también sigan las redes de Lapicero Rojo Editorial para que vean el trabajo de Alejandro Criollo Hernández, que es exalumno del Universitario Bauhaus y también exalumno de la Preparatoria Emiliano Zapata, lo cual, por supuesto, a nosotros nos tiene muy contentos. Alex, muchísimas gracias por la charla de esta noche.
3: Muchísimas gracias, Oscar. Fue genial.
1: Excelente. Nosotros continuamos.
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6: Si alguien te dice, ¿quieres pan de burro? Lo primero que piensas es, ¿qué clase de receta es esta? Pero tranquilos, este bollo no tiene burro. Resulta que este pan típico de Puebla y Oaxaca tiene una historia bastante curiosa. Hace muchísimos años, cuando todavía existían los arrieros, ellos viajaban largas distancias con mercancía arriba de burros. Entonces, los panaderos crearon un pan resistente y fácil de transportar para que fuera la comida de los arrieros en sus viajes. Poco a poco, se fue conociendo este pan y la gente comenzó a comprarlo para tenerlo en casa. El nombre que se le dio no se pensó mucho, pues era el pan que viajaba en burro. Así de fácil. Además, existe el chisme de que este pan puede durar semanas sin echarse a perder. Aunque sinceramente, está tan rico que nadie lo deja durar tanto. Lo mejor es que todavía se sigue preparando de forma artesanal, especialmente en zonas de Tehuacán y la Mixteca Poblana. Y aunque parezca un simple pan, la verdad es que representa muchísimo para Puebla. Es una de las recetas que han sobrevivido generación tras generación horneándose con leña. Así que si un día ven pan de burro en un mercado o una panadería, no se espanten por el nombre. Mejor, acompáñenlo con un cafecito, un chocolatito caliente y disfruten uno de los panes más tradicionales de nuestra región. Esto fue todo en el Triciclo de las Chalupas. Soy Luz Pulido y seguiremos hablando de más chucherías, antojitos y tradiciones solo por Puebla en la Hora Nacional.
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1: La Casa Colorada de Izúcar de Matamoros es un lujo arquitectónico e histórico de la Mixteca poblana. Los primeros datos que se tienen de esta construcción datan de la época virreinal del siglo XVIII. La casa se encuentra en la plaza principal. En la época de la independencia de México, el propietario de la casa la ofreció para que ahí se hiciera las veces como cuartel. Se cuenta que Mariano Matamoros, desde el balcón de Casa Colorada, se sentaba a escuchar la música que se tocaba en el kiosco de la ciudad. Cuando en 1812 los realistas atacaron Izúcar, Vicente Guerrero estaba en una habitación, donde una bala que rompió el techo le tocó los pies. Debido a que es una joya arquitectónica, Casa Colorada es un ícono para la Mixteca. Actualmente la casa es el museo cuna del ejército mexicano y se encuentra ubicada en Plaza de la Constitución, en el centro de Izúcar de Matamoros, Puebla. Esto fue Los Cimientos de la Historia, los espacios emblemáticos del Estado de Puebla. De esta forma es como concluimos la edición estatal de La Hora Nacional. Les agradecemos su compañía en esta media hora en la que les presentamos las actividades culturales en Puebla. Síganos en Instagram como SICOM Radio 105.9. Les recordamos que la recomendación musical de hoy fue el trabajo de Neo Ska. De la tómbola de minificciones les dejo. Con paciencia, el joven aprendiz de vampiro ayuda a su maestro, el conde, a meterse en el sarcófago. Lo oye quejarse y rezongar de todo y de nada. Ya no es el de antes. Lo ha visto dejar ir el apetitoso cuello de un oficinista y el de una viejita que se dirigía a la iglesia. Incluso, al convertirse en murciélago, aletea fatigado sosteniéndose apenas en el aire. Cada vez pasa más tiempo cerca de las ventanas, como si hubiera dejado de temerle a la luz. Tarde o temprano la inmortalidad pesa, piensa el aprendiz y se pregunta si él mismo llegará a experimentar ese mismo ocaso pasado los siglos. Tras suspirar, jala una silla y comienza a leer la sección de nota roja del periódico. Cuando se asegura de que el conde duerme, cierra la tapa del ataúd. Roberto Abad. Puebla. 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Buenas noches, esto fue Puebla en la Hora Nacional. Soy Óscar Alarcón. Nos volveremos a escuchar.
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3: Hello, hello, mi Matcher. Buenos días, feliz lunes. Inicio de mes, inicio de semana. Que nos vaya excelente a todos los que van escuchando, a todos nosotros. Buenos días a Cami desde la producción. 15 grados en este momento en la temperatura, con una máxima de 25 grados. ¿Y qué crees? 75% de probabilidad de lluvia por la tarde, al parecer a partir de las 5. No se te olvide el paraguas porque viene tormenta algo fuerte, Matcher. Oye, atención, porque ya sabes que tenemos muchas promociones exclusivas para ti. Y hoy te veo con la escudería Match, y en dos rolas más te cuento en dónde. Buenos días.

Así suena el Match Morning de Match 90.1 más pop. Conéctate, paparazzi de Lady Gaga. Mi Matcher, atención, atención, porque hoy la escudería Match está lista para conquistar las calles de Puebla para que ganes muchas sorpresas y formes parte de la escudería Match. Soy Ren, te acompaño hasta las 10 de la mañana y oye, puedes lanzarte hoy conmigo a divertirte en nuestros circuitos Match para ganarte muchos kits Match y muchas más sorpresas. Atención, porque nos vemos hoy de 12 a 1 de la tarde. Acuérdate, de 12 a 1 de la tarde, Boulevard Xonacatepec, esquina con Boulevard del Gasoducto, en la colonia Bosques de San Sebastián, justamente a un lado del Parque Infantil de Seguridad y Educación Vial. Ahí te voy a estar esperando con muchas sorpresas, con stickers Match, cilindros, vasos, muchos vasos, cangureras y más sorpresas. Así que, Matcher, lánzate, vamos a chismear un ratito, a tomarnos las fotos, a jugar en los circuitos Match. Te vas a divertir, lleva el mini Matcher, acuérdate, 12 a 1 de la tarde, Boulevard Xonacatepec, esquina con Boulevard del Gasoducto, a un costado del Parque Infantil de Seguridad y Educación Vial en Bosques de San Sebastián. Saludos para Roger, para las escuderías, rutas y negocios que nos están escuchando. Ya suena de fondo Risk It All de Bruno Mars aquí en Match 90.1 más pop. Conéctate con el Match Morning.

Match, Morning the Match, 90.1 más pop. Conéctate, Joe, con Enough Beginning. Immature, si eres fan de Alejandro Sanz o te gusta su música, repórtate y atención porque tengo un pasaporte Match que te va a dar no uno ni dos boletos. Son 4 accesos para que puedas asistir a su concierto en la Ciudad de México. Y a las 6 de la mañana con 20 minutos te cuento cómo participar.

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La música no se detiene en el Match Morning The Match 90.1 más pop. Conéctate, Maneskin, come begging. Oye, atención, porque si te gusta la música de Alejandro Sanz, este es tu momento, tu oportunidad de verlo gratis en la Ciudad de México junto a tres personas más con nuestra ayuda aquí en Match 90.1. Soy Ren, te acompaño hasta las 10 de la mañana. Recuerda que él se presenta el próximo 10 de octubre con el Para Qué Tour en el Estadio GNP Seguros de la Ciudad de México. 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Vámonos con más música. Dominic Fike con Baby Doll aquí en Match 90.1 más pop. Conéctate con el Match Morning.

6 de la mañana con 27 minutos. Escuchas el Match Morning de Match 90.1 más pop conectada de Sky Full of Stars de Coldplay. Buenos días, Matcher. ¿Cómo estás? Feliz inicio de mes, inicio de semana. ¿Y qué crees con Match News? Que Dua Lipa, nuestra artista Match, se nos casó y aquí te traigo la exclusiva. Soy Ren, te acompaño hasta las 10 de la mañana. Se casaron ayer, Matcher, ayer domingo, en el registro civil de Old Mary Le Bone Town Hall de Londres. Y fue un evento bastante íntimo que duró media hora junto a sus familiares. Dua Lipa se puso un traje de falda padrísimo, complementado con un sombrero ancho y un collar de Bulgari, nada más. Se veía muy de novia, pero muy único su estilo, Matcher. Este evento solamente es el inicio de una celebración masiva que va a durar 3 días en Sicilia, Italia, y va a estar programada del 5 al 7 de junio, o sea, esta semana, Matcher. Para festejar en Italia se espera la asistencia de varias celebridades, como el productor Mark Ronson, Charlie XCX y nuestra artista Match, Olivia Dean. Obviamente, su servidora y Camila vamos a andar por allá. Ahí les vamos a traer la exclusiva desde Italia. Con fotografías y todos, ¿eh? Así que síganos a través de nuestras redes, @matchradiohq, @matchradiohq, @renjiménez con doble Z para más detalles. Vámonos con más música. Ya suena de fondo Dua Lipa con Don't Start Now aquí en Match 90.1, más pop conectado con el Match Morning.

0: Rolo, Tamachur sonando en el Match Morning, The Match 90.1 más pop. Conéctate, Where is my husband, The Ray. Y atención, mi Matcher. A ver, ¿cuál es el café que sabe mejor, el frío o el caliente? Quiero que me des tus respuestas a través del Talkback Match en iHeartRadio, porque a las 6:42 te voy a platicar qué dice la ciencia.
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Ale Machor, que así suena el Match Morning de Match 90.1, más pop conectado a Katy Perry con Hot and Cold. ¿Frío o caliente? Frío y caliente, más bien. Mi Machor, la ciencia reveló que el café frío sabe mucho mejor que el caliente. Soy Ren, te acompaño hasta las 10 de la mañana. Y bueno, resulta que dicen que el agua fría no extrae los aceites y los ácidos que el agua caliente sí libera, haciendo que sea una bebida hasta un 67% menos ácida para tu estómago. O sea, es mejor tomarla en la mañana el café frío. Al no tener calor, el proceso requiere entre 12 y 24 horas para disolver los azúcares y compuestos que tiene el café. La falta de los ácidos permite que resalten los sabores más naturales, dulces y achocolatados del grano del café. El agua hirviendo, por el contrario, genera ese sabor amargo y quemado si se enfría después y muchas veces pues ya no sabe tan bueno. Por ejemplo, Machor, los expertos dicen que el cold brew no huele tanto como el café caliente porque el frío atrapa el sabor dentro del líquido. A ti, por ejemplo, ¿qué te gusta tomar más, café caliente o frío? Yo, depende del clima. Por ejemplo, ayer que se soltó el aguacerazo, sí, el cafecito caliente, pero nada más como que abochorna. Porque ahorita yo siento mucho calor y estoy tomando café caliente. ¿Qué onda? ¿Ya te tomaste tu primer café del día? Recuerda, Machor, que antes de tomarte ese primer café, debes de tener algo en tu estómago para que no te caiga pesado, ¿eh? Vámonos con la rola 71 de esta mañana por Sarah Larson. Se llama Midnight Sun, aquí en Match 90.1, más pop conectado con el Match Morning.

0: Así suena el Match Morning, The Match 90.1 más pop, conectate Prayer in C de Robin Schulz. Y oye, Matcher, atención, porque si estás llenando tu álbum de estampitas del torneo de fútbol 2026, ¿qué crees? Tiene un precio histórico que incluso vas a poder cambiarlo por un celular. A las 7 de la mañana te cuento.
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Es las 7 de la mañana. Buenos días, buenos días, buenos días, Mini Matchers que llaman de camino a la escuela. Para ti, papá de los Mini Matchers, si vas al trabajo, al negocio o estás en tu casa sintonizándonos, recuerda que lo puedes hacer también a través de nuestra aplicación oficial y gratuita iHeartRadio en tu cel, tableta o bocina inteligente. Recuerda que hay 75% de probabilidad de lluvia, o sea que va a llover sí o sí por la tarde. No se te olvide el paraguas. 15 grados en este momento en la temperatura, la máxima será de 25. Oye, Matcher, oficialmente puedes intercambiar tu álbum de estampas del campeonato de fútbol por un iPhone. Buenos días.

Ale Macho, ahora sí suena el Match Morning de Match 90.1 más pop, conectate 24K Magic de Bruno Mars. Y atención, mi Macho, porque se dice que completar el álbum del torneo de fútbol sin intercambiar una sola estampa podría costar lo mismo que un iPhone 17 Pro. Soy Ren, te acompaño hasta las 10 de la mañana. Y el álbum tiene 980 estampas porque el torneo se expandió de 32 a 48 secciones. Si no te saliera ninguna estampa repetida, solamente necesitarías comprar 140 sobres de 7 estampas cada uno, que costaría unos 3.500 pesos. Cuando solo falta una estampa, la probabilidad de que te salga en un sobre es de apenas el 0.7% mínima. Algoritmos calculan, Matcher, que una persona sola necesitaría comprar unos 1.043 sobres, o sea, 7.301 estampas en total, con más de 6.300 repetidas para completar el álbum, disparando un gasto a los 26.000 pesos, y esto equivale casi a la cifra de lo que cuesta un iPhone 17 Pro, que en sí cuesta 28.000 pesos. Si tú intercambias estampas repetidas, el costo se reduce hasta un 70%, bajando el gasto a unos 8.000. ¿Tú qué opinas? ¿Estás coleccionando estampas? Mándame foto de tu álbum, ¿cómo va? A través de las redes, arroba Ren Jiménez con doble Z, etiquétanos, arroba Match Radio HQ. Y bueno, Emilio Quiroz con doble Z haciendo intercambiando estampas. Ahí, dato curioso por si alguien quiere intercambiar con él. Vámonos con más música. Justin Bieber y Nicki Minaj con Beauty and a Beat aquí en Match 90.1 más pop. Conectate con el Match Morning.

0: Match Morning The Match, 90.1 más pop, conéctate Wildflower de Billie Eilish. Oye, Macho, nuestro artista Match Sam Smith ama tanto a su público mexicano que ya tiene preparado un tour especial para todos sus fans. Si tú quieres ir, te llevamos aquí en Match 90.1 junto a tres personas más. Y a las 7 de la mañana con 25 minutos te cuento cómo participar.
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4: Muy buena mañana, Matchers. Arrancamos con toda la información vial.
1: Buen avance.
4: Oigan, tomen nota, sobre Avenida 14 Poniente vamos a encontrar muy buen avance de la calle 25 Sur a la calle 9 Sur. Boulevard 18 Sur también con buena circulación de Avenida San Claudio hasta Circuito Juan Pablo II. Sobre Avenida 41 Poniente vamos a encontrar muy buen avance de Avenida 11 Sur hasta Avenida 16 de Septiembre. La calle 33 Sur con muy buen avance de Circuito Juan Pablo II hasta Boulevard Atlixco. Sobre Avenida Unidad Deportiva y buen avance entre la carretera federal a Tehuacán y la calzada Zaragoza. Prolongación 2 Sur con muy buena circulación de Boulevard Municipio Libre a Periférico Ecológico.
1: Clima.
4: Tenemos ya 14 grados en la temperatura. No le vayan a cambiar. Yo soy Yoli. Están escuchando Match 90.1 Más Pop. Conéctate.
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sonando en el Match Morning, The Match 90.1 más pop. Conéctate con Right Round de Florida. Mi Matcher, atención, porque Sam Smith está por llegar a la Ciudad de México y tú puedes lanzarte con 3 personas más a vivir su gira este próximo agosto. Soy Ren, te acompaño hasta las 10 de la mañana y él regresa a la Ciudad de México con su To Be Free Mexico City del 17 al 21 de agosto en el Auditorio Nacional. ¿Cómo puedes ganarte el pasaporte Match con 4 boletos para que te lances a cantar tus canciones favoritas? Es muy fácil. Paso número 1, tienes que seguirnos a través de nuestro Instagram oficial, @matchradiohq. Una vez que nos sigas, Matcher, vas a comentar el último post de Dua Lipa con emojis de ramos de flores. Yo te voy a buscar en los comentarios y te voy a mandar un mensaje con el link de registro, en donde ya te la sabes. Tienes que llenar el formulario que viene todos los días, muchas veces, porque de esta forma vas a tener mayor oportunidad de ganar. Mientras más emojis pongas, más rápido te voy a mandar el link. Así que mucha suerte, vámonos con más música. En la rola 78 de esta mañana llega Taylor Swift con The Fate of Ophelia aquí en Match 90.1 más pop. Conéctate con el Match Morning. Bonito día.

Escuchas el Match Morning, The Match 90.1 más pop. Conéctate con Pink, Just Give Me a Reason. Y hablando de nuestra artista Match Pink, tuvo que mudar a toda su familia para que su hija pudiera estudiar la carrera de sus sueños. Soy Ren, te acompaño hasta las 10 de la mañana y bueno, qué bonito, pero Pink reveló en The Kelly Clarkson Show que toda su familia se tuvo que mudar desde la costa oeste para que su hija estudiara teatro y buscara oportunidades en Broadway. Pink dijo que su familia dejó atrás una casa de 10 hectáreas en California, valorada en casi 9 millones de dólares, en donde, bueno, Pink producía su propia marca de vino. Tanto ella como su hija interpretaron juntas recientemente una canción de un musical en el que ahora su hija está participando durante el programa. De hecho, Pink aprovechó para desmentir que la razón por la que se mudaba era porque se estaba separando de su esposo, con quien lleva 20 años de casada. Eso es un rumor, nada más. Es mentira, porque más bien se mudaron para que su hija cumpliera su sueño. Y qué bonito, le deseamos lo mejor. Y ya pronto la vamos a ver ahí en los escenarios, produciendo música como su mamá. Y bueno, qué chido. Vámonos con más música, Matcher. En la rola número 80 de esta mañana llega Dua Lipa con Break My Heart, aquí en Match 90.1 más pop. Conéctate con el Match Morning.

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1: Match Morning The Match 90.1 más pop. Conéctate con Dua Lipa, Break My Heart. Saludos a escuderías, rutas y negocios para los mini matchers que van de camino a la escuela. Saludos para Evangeline y para Charlie. Y pendientes, matchers, porque hoy la escudería Match va a salir a las calles de la ciudad de Puebla con regalo sorpresa para ti. A las 7:46 te cuento en dónde.
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0: Muy buena mañana, Matchers. Arrancamos con toda la información vial.
1: Buen avance.
0: Oigan, tomen nota, sobre Avenida 14 Poniente vamos a encontrar muy buen avance de la calle 25 Sur a la calle 9 Sur. Boulevard 18 Sur también con buena circulación de Avenida San Claudio hasta

0: septiembre. La calle 33 Sur con muy buen avance de Circuito Juan Pablo II hasta Boulevard Atlixco. Sobre Avenida Unidad Deportiva y buen avance entre la carretera federal a Tehuacán y la calzada Zaragoza. Prolongación 2 Sur con muy buena circulación de Boulevard Municipio Libre a Periférico Ecológico.
1: Clima.
0: Tenemos ya 14 grados en la temperatura, no le vayan a cambiar. 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Conéctate.
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7 de la mañana con 47 minutos. Escuchas el Match Morning de Match 90.1 más pop. Conectate a Sabrina Carpenter con When Did You Get Hot. Y oye, atención, Matcher, porque la escudería Match va a salir hoy a conquistar las calles de Puebla y quiero que consigas todos nuestros premios exclusivos. Soy Ren Jiménez, te acompaño hasta las 10 de la mañana. Anótale porque hoy nos vemos tú y yo. 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La vas a pasar chido, nos vamos a tomar fotos, vamos a chismear, a jugar en los circuitos Match para que te ganes diferentes premios como cangureras, vasos de Match 90.1, cilindros y muchas sorpresas Match. Así que recuerda, hoy de 12 a 1 de la tarde, Boulevard Xonacatepec, esquina con Boulevard del Gasoducto en Bosques de San Sebastián, justamente a un lado del Parque Infantil de Seguridad y Educación Vial. Ahí te espero, ¿eh? Vámonos ahora sí a escuchar un clásico de Evanescence. Esto se llama Bring Me to Life aquí en Match 90.1 más pop. Conéctate con el Match Morning. ¡Súbele! ¡Buenos días!

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0: Aquí son el Match Morning, The Match 90.1 más pop. Conéctate con Bieber, Rixa, Faithless, New Religion. Mi mayor atención porque nuestra artista macho Olivia Rodrigo por fin habló si su nuevo álbum tiene alguna canción dedicada a Taylor Swift. Atento que a las 8 de la mañana te platico todo el chisme.
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2: Ya son las 8 de la mañana. Buenos días. Feliz lunes. Inicio de semana. Inicio de mes. Que nos vaya bonito a todos. Saludos, mini matchers que van de camino a la escuela. Para todos los que ya se van para el trabajo, transportes públicos. Muchos besos bien tronados. Oigan, recuerden que va a llover, 75% de probabilidad de que sea tormenta, por cierto. Y macho, atención, porque Olivia Rodrigo ya habló sobre si aún sigue peleada con Taylor Swift y si hay alguna canción dedicada en su nuevo álbum para ella. En dos rolas más te platico todo. Además, hoy la escudería Match va a andar en las calles de Puebla conmigo. Así que te cuento todo en esta hora.

Carlota Machor sonando en el Match Morning The Match 90.1 más pop. Conéctate con God is Somebody That I Used to Know. Y Machor chismecito porque Olivia Rodrigo por fin desmintió los rumores de su rivalidad con Taylor Swift. ¿Están peleadas? ¿No están peleadas? Soy Ren, te acompaño hasta las 10 de la mañana. Y bueno, nuestra artista Macho Olivia ya aclaró que no presta atención a estas teorías sobre su vida para cuidar su salud y que si lo hiciera terminaría volviéndose loca, que ya está pues harta de estos rumores. Las especulaciones de que tiene una rivalidad con Taylor Swift iniciaron porque Olivia tuvo que darle créditos de coautoría retroactivos a Taylor y a su equipo en el tema de Jabu, porque dijo que se inspiró en la canción Cruel Summer para crearla. O sea, no específicamente dijo se la copié, pero nada más dijo fue una inspiración, ¿sabes? Los fans creían que canciones como Vampire eran ataques directos hacia Taylor Swift, pero Olivia Rodrigo ya lo negó y recordó que jamás va a revelar la identidad de las personas que inspiran las letras de sus rolas. ¿Por qué será? Bueno, Olivia Rodrigo ha querido restarle importancia a esos rumores desde hace años y ya dejar en claro que las teorías no reflejan la realidad. Pero quién sabe, Machor, porque hay otra teoría que dice que en sí Olivia Rodrigo sí puede dedicarle canciones a Taylor Swift en este nuevo álbum, pero que obviamente, pues como ella lo dijo, no va a revelar que son para ella, para evitarse problemas. Pero bueno, Machor, vamos a escuchar a Olivia Rodrigo con su nueva rola, Drop Dead, aquí en Match 90.1 más pop. Conéctate con el Match Morning.

0: Escuchas el Match Morning de Match 90.1 más pop, conectate a Daisies de Justin Bieber. 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Atento que a las 8 de la mañana con 24 minutos te cuento cómo participar.
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3: Hola, hola, ¿cómo estamos, Matchers? Vámonos con toda la información vial.
2: Tráfico lento.
3: Oigan, tome nota, nos vamos a encontrar con el avance complicado sobre Boulevard 5 de Mayo de la calle 20 Oriente hasta Avenida 11 Oriente. Avenida Esteban Antoñano también con carga de Avenida 21 Poniente hasta Avenida 25 Poniente. Se retrasan en Boulevard Atlixco de Boulevard Municipio Libre a Boulevard del Niño Poblano. También sobre prolongación 14 Sur de Avenida 93 Oriente a Boulevard Municipio Libre.
2: Clima.
3: Ya tenemos 15 grados, para hoy la máxima 22. No le vayan a cambiar, Matchers, y recuerden que si quieren saber antes que nadie cómo está el tráfico en la ciudad, síganos en nuestro X, estamos como @tráficopuebla. Soy Oli, están en Match 90.1 más pop, conéctate.
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8 de la mañana con 24 minutos. Escuchas el Match Morning, The Match 90.1 más pop. Conéctate, David Guetta con Play Hard. Y oye, atención, porque los DJs alemanes K-Music llegan a México con una fiesta llena de música electrónica. Y aquí en Match 90.1 queremos que no te la pierdas. ¿Quieres ir? Soy Ren, te acompaño hasta las 10 de la mañana. Si te encanta la música house, el techno, el afro house, este grupo de DJs alemanes te va a encantar. Ellos han tenido un gran éxito al participar en rolas con artistas como Drake y tener apariciones musicales en GTA V. El Grand Theft Auto 5 es un super videojuego mature. 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Vámonos con más música. Llega Milky con Just The Way You Are aquí en Match 90.1 más pop. Conéctate con el Match Morning.

música no para en el Match Morning, The Match 90.1 más Pop Conectate We Found Love de Rihanna. Mi Matcher, los psicólogos comparten cuáles son las cosas que en una relación no deberían de negociarse nunca. Atención si estás en una, ¿eh? Soy Ren, te acompaño hasta las 10 de la mañana y número 1, nunca juegues con terminar. Nunca se tiene que amenazar con irse o con cortar la relación a la primera discusión o incluso de juego, por respeto a tu pareja, por respeto a su tiempo, por todo. Número 2, no se ataca nunca, pero nunca en donde te dijeron que les dolía. Las palabras tienen mucho peso y usar eso es cruzar una línea de respeto. Número 3, no se compite, Matcher. En una relación se colabora. Estar en una relación no es ganar en una discusión o tener la razón. No es estar el uno en contra del otro, es ser un equipo. Y número 4, no necesitan estar de acuerdo para validar la emoción, mi Matcher. Las reacciones pueden ser distintas e incluso ver las cosas de diferente forma, pero hay que pedir perdón por cómo hicimos sentir al otro. En una relación, en una discusión, muchísimas veces quieres herir a la otra persona, herirle el ego, y después, a los minutos, a las horas, ya se te pasó, y bueno, tienes que pedirle perdón, o por lo menos pensar antes de soltar las palabras. Quiero que me cuentes, a través del Talkback Match, un mensaje de voz vía iHeartRadio que es gratis. Recuerda, es el botón a un lado de, el micrófono a un lado del botón de play. Lo vas a encontrar desde iHeartRadio, la descargas gratis, te registras, buscas Match 90.1 y listo. Quiero que me cuentes, ¿cuál es tu no negociable en una relación, mi Matcher? Vámonos con más música. Mientras tanto, ya suena de fondo The Weeknd con Lightning Lights en la rola 92. En esta mañana aquí en Match 90.1 más Pop, conéctate con el Match Morning.

0: Match Morning The Match 90.1 más pop, conéctate BTS con Swim. Mi Matcher hoy puede seguir participando por más sorpresas en Escudería Match, y yo voy a andar en las calles de la ciudad de Puebla contigo. Y atención, que no te puedes perder todas nuestras sorpresas a las 8 de la mañana con 48 minutos.
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1: Hola, hola, Matchers. ¿Cómo estamos? Muy buen camino. Vámonos con toda la información vial.
2: Tráfico lento.
1: Oigan, tome nota, avenida Esteban de Antuñano lleva carga de avenida 21 Poniente hasta avenida 25 Poniente. Boulevard Atlixco también con carga de Boulevard Municipio Libre a Boulevard del Niño Poblano. Vamos a encontrar carga sobre avenida 15 de Mayo de la calle 37 Norte a Boulevard San Felipe. También con carga que avanza a la calle 27 Poniente de Boulevard 5 de Mayo hasta la calle 3 Sur.
2: Clima.
1: El termómetro ya nos está marcando 15 grados, para hoy la máxima 22. No le cambien, yo soy Oli, están escuchando Match 90.1, más pop, conéctate.
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0: Match Morning de Match 90.1 más pop. Conéctate con Dua Lipa, Houdini y Matcher. Atención, ¿qué crees? La mostaza cambió su fórmula y ahora va a dejar de ser amarilla para volverse verde. Atento que a las 9 de la mañana te platico esto y por qué es viral.
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8: Match. Las 9 de la mañana en punto, mi Matcher, lo que quiere decir que te acompaño una hora más hasta las 10. Que te vaya excelente. Feliz inicio de mes. Buena vibra para ti en la chamba, en la escuela, en tu negocio, en tu casa. Besos bien tronados. Gracias, Cami, desde la producción. Y oye, Matcher, en esta hora te voy a platicar algo que se está haciendo viral. La mostaza va a dejar su icónico color amarillo para volverse verde. Y en dos rolas más te voy a platicar por qué, y se ve muy rara. También tengo accesos para el concierto de Zayn Malik en la Ciudad de México. Y tengo sorpresas hoy con la escudería Match, así que atento. Buenos días.
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Así suena el Match Morning, The Match 90.1 más pop, conectate con Enrique Iglesias y Pitbull, I like it. Oye, Matcher, a ver, la marca de mostaza French lanzó una mostaza de color verde por la nueva película de los Minions contra los monstruos y es viral. Soy Ren, te acompaño hasta las 10 de la mañana y es una colaboración que llega por el estreno de la película Minions y Monstruos, que se estrena el 1 de julio de este 2026. Lanzaron un comercial que se volvió tendencia en las redes por el color tan peculiar de la nueva fórmula de la mostaza, que pues todos la conocemos, que es de color amarilla. Los Minions están dentro de la fábrica de French, cambiando la fórmula junto al antagonista de la película, que es un alien de color verde. La empresa dijo que están usando espirulina, un pigmento azul de origen natural que cuando se mezcla con la base de mostaza amarilla, el resultado es un color verde brillante sin cambiar el sabor, no es tóxico, obviamente. Hicieron de hecho un evento en Los Ángeles en donde la gente podía ver en vivo cómo cambiaba el color de la mostaza y cómo era el proceso. La mostaza está disponible por el momento solamente en Estados Unidos, pero es totalmente viral este video a través de las redes y se dice que hasta que salga la película podría llegar a México. Se ve interesante. A mí en lo particular me encanta la mostaza, Matcher. Entonces a mí se me hizo algo fantástico. Ojalá que llegue a México porque el color está interesante. Y para los mini Matchers que les gusta la mostaza, también siento que está loco. Si quieres ver las fotos, los videos, te los paso a través de un mensaje en mi Instagram, @RenJiménez con doble Z. Y no olvides seguirnos en nuestro nuevo Instagram oficial, @MatchRadioHQ. Vámonos con más música. En la rola número 3 de la hora llega Lady Gaga y Bruno Mars con Die With A Smile aquí en Match 90.1 más pop. Conéctate con el Match Morning.

Match, Morning the Match, 90.1 más pop, conéctate con Sabrina Carpenter Espresso. Oye, Matcher, nuestra artista Match, Olivia Dean, podría estar compitiendo con Ed Sheeran por los primeros lugares en las listas de reproducción. Y atento que a las 9 de la mañana con 24 minutos te cuento por qué.

0: 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Hola, Matchers, vámonos con más.
1: Tráfico lento.
0: Tome nota, circuito Juan Pablo II avanza lento de la calle 29 Sur a Boulevard Atlixco. Boulevard Circunvalación también con el avance lento de Boulevard 18 Sur a Boulevard Carlos Camacho Espíritu. Si van a utilizar la calle 18 Norte, les va a costar avanzar de Avenida 6 Oriente a Boulevard Xonaca. También con carga la calle 49 Poniente de la calle 5 Sur hasta Avenida 11 Sur.
1: Clima.
0: El termómetro en estos momentos ya nos está marcando 17 grados. 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Conéctate.
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Match Morning The Match 90.1 más Pop Conectate con Pitbull y Neyo, Time of Our Lives. Y oye, Match, atención porque nuestra artista Match, Olivia Dean, ya superó al nuevo álbum de Ed Sheeran. Soy Ren, te acompaño hasta las 10 de la mañana. Y el álbum The Art of Loving de Olivia Dean superó los 3 millones de copias vendidas a nivel mundial en poco más de medio año. Entró al top 3 en el Reino Unido y al top 10 en Estados Unidos. Y ya es doble platino en el Reino Unido y oro en Estados Unidos. ¡Wow! Y aunque nuestro artista Match, Ed Sheeran, tuvo una gran campaña de promoción, parece que no logra superar el éxito de nuestra artista Match todavía. Su álbum Play de Ed Sheeran apenas superaba las 250,000 al salir del top 20 mundial, imagínate. Ha obtenido certificaciones en oro en Reino Unido, en Francia y en Nueva Zelanda. Y canciones como Azizam tienen 450 millones de streams y Sapphire fusionaron muy bien de forma individual, pero siguen luchando por tener más rolas en tops globales. O sea, Olivia Dean lo está superando por bastante, Matchers. Pero es que siento que Olivia llegó arrasando, cantando, cambiando un poquito el mood de los artistas Match que ya conocemos, que ya traemos, que nos encantan, pero Olivia tiene como otro estilo diferente y está renovando, está innovando en este ámbito de la música y nos encanta. Así que Match, te late si la escuchamos con So Easy to Fall in Love aquí en Match 90.1 más Pop. Conéctate con el Match Morning.

9:32, la música no se detiene en el Match Morning de Match 90.1 más pop. Conéctate, escuchas a Beyoncé con Crazy in Love. ¿Y quién está locamente enamorado, enamorada por aquí, eh? 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Mientras tanto, vámonos con la rola 104 de esta mañana por Kendrick Lamar y SZA. Esto se llama Luther, aquí en Match 90.1 más pop. Conéctate con el Match Morning.

0: Match Morning The Match 90.1 más pop, conectate con Summer Home Wrecker. Mi Matcher, atención, porque hoy salgo con la escudería Match a las calles de la ciudad de Puebla a regalarte muchas sorpresas. Entérate en dónde a las 9:48.
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0: hasta la calle 50 Norte. Avenida 105 Poniente con carga de prolongación 2 Sur hasta la calle Nayarit.
1: Clima.
0: Tenemos ya en estos momentos una temperatura de 17 grados. ¿Tienes dudas sobre qué ruta seguir para llegar

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Match Morning, 9 de la mañana con 48 minutos. Y así se escucha el Match Morning de Match 90.1 más Pop. Conéctate con una rola de 1998, Britney Spears, Baby One More Time. ¿Cuánto tiempo ha pasado? Y por cierto, Britney Spears se volvió viral hace unos días, hace poquito, porque salieron unas fotografías inéditas de ella en donde se veía bastante feliz, gozando de la vida, gozando de esa época, y la extrañamos bastante. Ojalá que pronto regrese. Ojalá. Matcher, atención y sorpresa, porque hoy voy a salir a las calles de la ciudad de Puebla con la escudería Match, con muchas sorpresas para ti. Soy Ren, te acompaño 10 minutos más hasta las 10 de la mañana. Anótale, tenemos una cita tú y yo hoy de 12 a 1 de la tarde en Boulevard Xonacatepec, esquina con Boulevard del Gasoducto, en la colonia Bosques de San Sebastián, justamente a un lado del Parque Infantil de Seguridad y Educación Vial. Recuerda, 12 a 1 de la tarde, Boulevard Xonacatepec, esquina con Boulevard del Gasoducto, en Bosques de San Sebastián. Te voy a estar esperando para pegarte tu sticker Match en tu coche, en la bici, en la moto, en la libreta, en donde quieras, pero para que ya formes parte de nuestra escudería Match y puedas participar en futuras promociones. Llevamos muchísimas sorpresas Kids Match y además vas a poder participar en los circuitos Match conmigo para divertirte, tomarte la foto, platicar, chismear, ya te la sabes. Vámonos con más música, llega Hugo y Salto con Jamaican aquí en Match 90.1 más Pop. Conéctate con el Match Morning.

0: 94.1 más Pop Conectate, Billie Eilish, Birds of a Feather. Y Mature, con esta rola me despido. Muchísimas gracias por dejarme acompañarte en este lunes, inicio de semana, inicio de mes de junio. Que te vaya excelente en el trabajo, en donde quiera que estés. Te mando muchos besos. Gracias a Cami desde la producción. Ya llega Emilio Quiroz para acompañarte hasta las 2 de la tarde. Hasta las 2 de la tarde, a las 2 escuchas a Gis y a las 6 en punto cierra con broche de oro Hanna Chavarría. Recuerda que mañana nos escuchamos en punto de las 6 de la mañana en el Match Morning de Match 90.1 más Pop. Conéctate a Josh.
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3: ¿Qué onda, Macho? ¿Cómo estás? Muy buenos días. Hoy es lunes 1 de junio. Arrancamos con todo este mes escuchando buena música, escuchando buenas rolas. Gracias por conectar. El clima en la ciudad de Puebla, en el estado en general, es templado. 19 grados centígrados. Hay rumores de que el día de hoy llueve. Ve preparando la alberquita, ve sacando las cubetas porque se va a armar chida la lluvia. Gracias por conectar. Oye, ¿qué crees, Macho? Que hoy es lunes de sorpresas, lunes de buenas noticias. Y por eso dentro de dos rolas te voy a decir en dónde estará la escudería Match y qué sorpresas llevamos para ti.

Estás en Match 90.1 más Pop. Conéctate, Bump It de los Black Eyed Peas. Sonando a las 10 de la mañana con 8 minutacos. ¿Cómo estás? Muy buen día, gracias por conectar. Espero que estés teniendo un excelente lunes, inicio de semana e inicio de mes. Primero de junio, primer día de esta semana. Gracias por conectar. Estoy bastante, bastante feliz de poderte acompañar durante este día. ¿Cómo estás, Match? Y gracias por estar aquí. Oye, nos vamos a lanzar a la escudería, Match, y tengo sorpresas para ti. Mi nombre es Emilio Quiroz, te acompaño hasta las 2. Y bueno, esto es real. Hoy vamos a estar en la colonia Bosques de San Sebastián. ¿A qué hora? De 12 a 1 de la tarde. Exactamente en el Boulevard Sonatepec, esquina con Boulevard del Gasoducto. Así como lo escuchas, en la colonia Bosques de San Sebastián. Ya sabes, a un costado del Parque Infantil de Seguridad y Educación Vial. Por allá va a estar Ren Jiménez con doble Z. Ren. Así se llama, Ren. Y puedes lanzarte para ganar varias sorpresas. Llevamos stickers match, souvenirs match y algo que te va a emocionar mucho, pero eso te enterarás en la escudería. Te dejo con la siguiente rola, la canción número 123 del día. Es de las Hundrix, baby, se llama Golden y la escuchas aquí en Match 90.1. Mass Pop, conéctate.

0: Y estás en Match 90.1 más pop. Conéctate. La canción es Levitating, Dua Lipa, sonando a las 10:16. Oye, Matcher, ¿te enteraste que Bruno Mars decidió homenajear a un artista icónico latino en su último concierto? Dentro de unos minutos, a las 10:24, te voy a contar a quién homenajeó y todos los detalles.
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4: Hola, hola, Matchers. ¿Cómo estamos? Muy buen camino. Vámonos con más.
2: Manifestantes.
4: Toma nota, manifestantes en el Zócalo frente al ayuntamiento para que manejes con mucha precaución.

0: Avance en Avenida 32 Poniente, de la calle 9 Norte hasta la calle 3 Norte. Llevamos carga que avanza sobre la calle Chipilo, de Avenida 13 Poniente hasta Avenida Juárez. Carga que avanza en la calzada Zaragoza, si van de la calle 32 Oriente a Boulevard 5 de Mayo.
1: Clima.
0: 18 grados, ya nos está marcando el termómetro. No le cambien porque ya regresamos con más. Soy Oli, estás en Match 90.1 más pop. 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

Estás en Match 90.1 más pop. Conéctate. Dancing Aaron Smith, baby. Sonando a las 10 de la mañana con 24 minutos. Excelente lunes. ¿Cómo estás? Gracias por conectar, Matchy. Oye, ¿qué crees? Bruno Mars le rindió homenaje al mismísimo Willy Colón, uno de los artistas latinoamericanos más famosos de la historia. Mi nombre es Emilio Quiroz, te acompaño hasta las 2. Y bueno, el contexto es que Bruno Mars dio un concierto este fin de semana en la ciudad de Toronto, ya sabes, en Canadá, en el Rogers Stadium. Y ahí se echó un cover, una rola llamada La Murga, que es una canción de 1970 que compuso, cantó y escribió Willy Colón en colaboración con Héctor Lavoe. Un bellísimo homenaje a toda la cultura y la música de la salsa. Me encanta, me encanta. Bien, Bruno Mars. Si quieres ver el video, te lo comparto por Instagram, @EmilioQuiroz1, @MatchRadioHQ. Escríbeme y te lo paso. Mientras te dejo con Bruno Mars. La rola se llama I Just Might y la escuchas aquí en Match 90.1 más pop. Conéctate.

Estás en Match 90.1 más pop, conéctate. Justin Bieber, la canción se llama Sorry y la escuchas a las 10 de la mañana con 31 minutos. Buenos días, Matcher, ¿cómo estás? ¿Cómo va tu semana? Vamos a arrancarla de la mejor manera, escuchando buena música y echando buen chismecito. Oye, tengo boletos para que te lances a una experiencia Directioner. Mi nombre es Emilio Quiroz, te acompaño hasta las 2. Y si verdaderamente te gusta One Direction y quieres lanzarte al concierto de Zayn Malik y también al de Harry Styles en la Ciudad de México, es muy sencillo. Lo único que tienes que hacer es ir corriendo hasta el estadio GNP Seguros. Listo. Adiós. No es cierto, Madrid. No, tienes que ir corriendo a Instagram y seguir mi cuenta personal, @EmilioQuiroz1. También mi cuenta oficial, @MatchRadioHQ. Una vez que nos sigas a los dos, mándame por mensaje privado tu rola favorita de Harry o de Zayn. Cualquiera de las dos funciona. En ese momento yo te voy a pasar un link para que le piques, te registres y ya estés participando para ganar accesos para la experiencia Directioner. Te espero por allá, Matcher, y mientras te dejo con la siguiente canción, esto es Beautiful Things, Benson Boone, sonando aquí en Match 90.1 más pop. Conéctate.

0: Match 90.1 más pop, conéctate, Ordinary, de Alex Warren. Sonó las 10 de la mañana con 38 minutos. Oye, Matcher, The Weeknd está preparando un videojuego. Él va a crear su propia experiencia inmersiva. ¿Qué está pasando? Bueno, dentro de unos minutos, 10:47, te lo cuento.
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3: Informe Vial.
4: Hola, ¿cómo estamos, Matchers? Vámonos con más.
1: Carga que avanza.
4: Oigan, tomen nota, la calle Chipilo lleva carga que avanza de Avenida 13 Poniente hasta Avenida Juárez. También se van a encontrar con carga que avanza sobre la calle 36 Norte, de Boulevard Xonaca hasta la calle 12 Oriente, Avenida 32 Poniente con carga que avanza, de la calle 9 Norte hasta la calle 3 Norte, la calzada Zaragoza con carga que avanza, de la calle 32 Oriente a Boulevard 5 de Mayo.
1: Clima.
4: 18 grados ya nos marca el termómetro para hoy, esperamos alcanzar una máxima de 22. Soy Oli, no le cambien, están en Match 90.1 más pop, conéctate.
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¡Hey! Estás escuchando Match 90.1 más pop. Conéctate. I Can't Feel My Face. Dead the Weeknd. Sonando a las 10 de la mañana con 46 minutos. Gracias por conectar, Matcher. ¿Cómo estás? Bienvenido, bienvenida. Buenos días. Hoy es lunes primero de junio. Hoy arranca el mes. Y claro que sí, también arranca nuevas oportunidades, nuevas maneras de sentir, de percibir la vida. Gracias por conectar. Oye, ¿qué crees, Matcher? Que The Weeknd podría estar preparando un nuevo videojuego. Yo soy Emilio Quiroz y te acompaño hasta las 2. Así como lo escuchas, nuestro artista Match compartió unas fotografías y hasta videos por sus redes sociales en Instagram de una escena que tuvo con dos directores, pues que yo creo que más que directores ya se convirtieron en leyendas de la industria del videojuego. Así es, con los mismísimos Hidetaka Miyazaki y Yoko Taro, los creadores de Dark Souls y Nier. Grandes, grandes videojuegos que han creado pues un fandom impresionante. Y bueno, aunque uno nada está confirmado, los fans están dudando si The Weeknd va a desarrollar su propio videojuego o todavía algo mejor, que puede ser el artista Match que haga el soundtrack de la película Elden Ring que está produciendo A24. Ah, está bueno, ¿eh? Ojalá que sea así, Matry. Vamos a escuchar la siguiente canción. Esto es de Zara Larsson. Se llama Midnight Sun.

0: Conéctate, please, please, please. Lady Gaga, Sabrina Carpenter, sonando a las 10 de la mañana con 54 minutos. La canción es de Sabrina Carpenter. Y perdóname, porque yo estoy pensando en Lady Gaga, porque se acaba de hacer viral, que rompió todos los récords de taquillas de mitad de año con su tour. ¿Quieres saber a qué me estoy refiriendo? Dentro de unos minutos, a las 11 en punto, te lo digo.
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2: Buenos días, Matchers. ¿Cómo estás? Bienvenido, bienvenida. Espero que estés teniendo un excelente día. 10 de la mañana con 58 minutos. Saludos a todas las tienditas que nos están escuchando en este momento. Sé que estás ahí. Gracias por conectar. Hola, buenos días. Gracias también a las escuderías Match, al transporte público, a los Uber y Didis. Hoy tocó Match Challenge, que consta de que si nos vienes escuchando en un Uber o un Didi, 5 estrellas para el Uber que nos viene escuchando y el Didi también. Grandes gustos musicales. Dentro de esta hora preparamos buenas rolas para ti y buen chisme. Dentro de dos rolas te voy a contar lo que pasó con Lady Gaga

Este es el Match 90.1 más pop. Conéctate con Lady Gaga. La canción se llama Judas y es un clásico de nuestro artista Match. Un himno. 11 de la mañana con 7 minutacos. ¿Cómo estás? Oye, Lady Gaga rompió un nuevo récord más en su carrera. Mi nombre es Emilio Quiroz. Te acompaño hasta las 2. Y bueno, imagínate, apenas vamos empezando junio. Eso quiere decir que estamos iniciando con la mitad del año. O sea, aquí vamos a empezar ya a partir en dos el 2026. Ya se va a dividir entre la primera mitad del año y la segunda. Y bueno, en esta primera mitad del año, Lady Gaga recaudó 236 millones de dólares. Así como lo escuchas, 236 millones de dólares con su gira The Mayhem Ball Tour. Y en general, pues con todo lo que hizo con su álbum Mayhem Ball. ¿Te acuerdas? Bueno, Lady Gaga, la verdad, está rompiendo records a diestra y siniestra, como diría mi abuelo. ¿Viste cómo rimé? Bien. Bueno, Major, por favor, quiero que Lady Gaga me adopte, que me compre algo. Un bubulubu. Vamos a escuchar ahora a Bruno Mars. La canción se llama Risk It All y suena aquí en Match 90.1 más pop. Conéctate.

0: Estás en Match 90.1 Más Pop. Conéctate, Messi de Lola Young. Sonando a las 11 de la mañana con 15 minutacos. ¿Cómo estás, Matcher? Gracias por conectar. Oye, estamos saliendo ya en este momento hacia la escudería Match. ¿En dónde vamos a estar? Bueno, de eso te lo cuento dentro de unos minutos a las 11 con 25.
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3: 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Informe vial.
4: Hola, Matchers, ¿cómo estamos? Muy buen camino. Vámonos con toda la información vial.
1: Tráfico lento.
4: Oigan, recuerden que vamos a encontrar carga vehicular. Esto sí planean utilizar Boulevard Sánchez Pontón de la calle 8 Sur a Boulevard 5 de Mayo. Avenida 66 Poniente con carga de la calle 7 Norte hasta la calle 11 Norte. Sobre Avenida 40 Poniente llevamos carga de la calle 13 Norte hasta la calle 9 Norte. Carga que avance en Adolfo López Mateos. De Avenida del Tecnológico a la Calzada Zaragoza.
1: Aviso.
4: Recuerden, hay manifestantes en el Zócalo frente al ayuntamiento para que lo tomen en cuenta.
1: Clima.
4: 20 grados. 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Conéctate.
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0: Estás en Match 90.1 más pop. Conéctate, Ledge, The Disclosure y Sam Smith sonando a las 11 de la mañana con 25 minutos. Muchas personas se preguntan, ¿quién hace el sonidito de esta rola este? El de...
1: ese.
0: Este mero. Bueno, por si no lo saben, lo grabé yo cuando tenía 8 años. Exacto. Bueno, no, no es cierto. No. Es una mezcla entre la voz de Sam Smith con unos sonidos nuevos y los agudizaron. Y bueno, quedó este resultado final. Me encanta. Oye, vamos a salir con la escudería Match. Y tú puedes ganar muchas sorpresas. Mi nombre es Emilio Quiroz, te acompaño hasta las 2. Y bueno, hoy mismo de 12 a 1 de la tarde, vamos a estar en la colonia Bosques de San Sebastián. Exactamente en el Boulevard de Xonatepec, esquina con Boulevard del Gasoducto. Así es, a un costado, ya sabes, del Parque Infantil de Seguridad y Educación Vial. Por allá va a estar Ren Jiménez, que se la va a pasar muy bien. Hoy es lunes, así que arranquemos de la mejor manera la semana. Vamos a llevar stickers match, souvenirs match y muchas sorpresas para ti. Así que te esperamos por allá. Mientras escuchemos a Dominic Fike, la canción se llama Baby Doll y la escuchas en Match 90.1. Mass Pop, conéctate, que tengas un excelente inicio de semana. Gran lunes.

Uno más pop, conéctate. Hear Me Now de Alok Ziba y Bruno Martini. Tantos DJs que hicieron esta rola que la neta les quedó increíble. Aunque la neta parece que estoy pasando lista en un grupo de la primaria. Hear Me Now de Alok, presente. Ziba, presente. Bruno Martini, faltó. Bueno, Matcher, estoy emocionado porque Justin Bieber le rindió homenaje a uno de los personajes más icónicos de México. Yo soy Emilio Quiroz, te acompaño hasta las 2. Y bueno, no es que él haya decidido rendirle homenaje o que se haya inspirado en el buen Don Ramón, pero la gente en redes sociales se está riendo de unas fotos que subió el buen Justin Bieber, en las que literalmente trae el mismo outfit de Don Ramón. Parece el Don Ramón aplastado de la caricatura animada y también de la serie del Chavo, ¿te acuerdas? Es una gran serie, así el Justin Bieber ahí aplastadito. ¡Oh, soy Don Ramón! Si quieres ver la foto que se está haciendo súper viral, para entrarle al contexto, para entrarle a la tendencia en redes sociales, escríbeme arroba Emilio Quiroz 1 en Instagram, arroba Match Radio HQ, y yo te paso el link para que ya nada más veas las fotografías. ¡Chavo! Vamos a tocar una canción de Justin Bieber. Esto es The Kid LAROI, Justin Bieber, se llama Stay. Y la escuchas en Match 90.1, más pop, conéctate.

0: Estás escuchando All of Me de John Legend de Natch 90.1 más pop. Conéctate. Son las 11 de la mañana con 38 minutos y eso solo quiere decir una gran cosa. Una gran cosa que tengo sorpresa para ti. 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Experiencia Match. Pasaporte Match de Moenia. 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A las 11:46 te diré cómo.
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4: ¿Qué onda, Matchers? ¿Cómo estamos? Muy buen camino. Vámonos con más.
2: Manifestantes.
4: Oigan, tomen nota, nos vamos a encontrar con manifestantes en el Zócalo. Esto frente al ayuntamiento para que lo tomen en cuenta.
2: Tráfico lento.
4: Vámonos ahora a Boulevard Sánchez Pontón. Aquí el avance está lento de la calle 8 Sur a Boulevard 5 de Mayo. También sobre Avenida 66 Poniente de la calle 7 Norte hasta la calle 11 Norte. Avenida 40 Poniente con carga de la calle 13 Norte hasta la calle 9 Norte. Sobre Avenida Adolfo López Mateos te va a costar avanzar. De Avenida del Tecnológico a la Calzada Zaragoza.
2: Clima.
4: 20 grados ya nos está marcando el termómetro. Por cierto, conducir en vialidades sin tanto tráfico es posible. Síguenos en nuestro X @tráficopuebla. Te brindamos alternativas para llegar más rápido a tu destino. 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

Estás en Match 90.1 más pop. Conéctate en New Religion de Bebe Rexha y Faithless. Sonando a las 11 de la mañana con 46 minutos. ¿Cómo estás? Buen día, Matcher. Gracias por conectar. Oye, tengo pasaporte Match, accesos cuádruples para que tú y tres amigos más se lancen al concierto de Moenia el 24 de septiembre en el Palacio de los Deportes. Yo soy Emilio Quiroz, ese mero el que te acompaña, se pira, se fuga, se escapa, se va a las 2. Y Matcher, el próximo 24 de septiembre llegarán con su Estamos Bien Tour al Palacio de los Deportes. Pues Moenia, esta gran banda precursora de pues el synth pop. Así que muchísimas gracias por estar escuchando esto. ¿Quieres ganarte tus boletos? Es muy sencillo. Lo único que tienes que hacer es ir corriendo a Instagram. 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Te espero por allá, Matcher, mientras te dejo con la siguiente canción. Esto es de Joe, se llama End of Beginning y la escuchas aquí en Match 90.1. Más pop, conéctate.

0: Talking. Estás en Match 90.1 más pop. Conéctate. Late Night Talking de Harry Styles. Son a las 11 de la mañana con 53 minutos. ¿Cómo estás? Buenos días, Matcher. Ya a punto de transicionar de la mañana a la tarde. Y por eso, te voy a contar que Ariana Grande, nuestra artista Match, lanzó una nueva canción y un nuevo video musical. ¿Quieres saber todos los detalles? A las 12 en punto te los cuento.
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1: Candymancher, ¿cómo estás? Muy buenos días, 11 de la mañana con 57 minutacos. Gracias por dejarme acompañarte. Bienvenido, bienvenida. Gracias por estar aquí. De verdad que me encanta. Muchísimas gracias. Oye, Matcher, hoy es lunes primero de junio, el clima está templado, 20 grados centígrados, pero hay rumores, leyendas, mitos que cuentan que dicen que hoy va a llover. Ten cuidado, prevénlo, saca tu paraguas Match, tu chamarra Match y a Match para que puedas sobrevivir a la lluvia. Oye, Matcher, ¿qué crees? Que dentro de dos rolas te tengo buen chismecito. Ariana Grande sacó nueva canción, ¿cómo le está yendo? Dentro de dos canciones te lo digo.

Estás en Match 90.1 más pop. Conéctate One Last Time de Ariana Grande, sonó a las 12:03 minutacos. ¿Cómo estás, Matcher? Muchas gracias por conectar. Gracias por estar aquí. Hoy hablando de nuestra artista Match, la mismísima Ariana Grande, ya estrenó su canción nueva. Se llama Hate That I Made You Love Me. Y aquí te voy a contar más detalles sobre la canción. Mi nombre es Emilio Quiroz, te acompaño hasta las 2. Y bueno, si no has escuchado la rola, es esta. Love Me. Ariana Grande, buena canción, me encantó. Me recordó mucho a los inicios, o al menos a la época de Dangerous Woman. Me gusta la canción. Y bueno, ya estrenó el video musical también, no solamente lanzó la rola. El álbum, la canción la estrenó el viernes en Match pasado. Y el video lo estrenó hoy mismo. Está muy bueno, me encantó. Siento que está como muy cinematográfico. Ariana Grande sacó su lado de actriz y se puso a actuar. Y me encantó. Ya está rápidamente pues pegando en los charts, en los cuadros de rolas más escuchadas. Porque Ariana Grande ya hizo pues este estreno y tiene en este momento tiene más de 2 millones de reproducciones, imagínate, en plataformas digitales, y el video 563 mil reproducciones, entonces es una verdadera locura. Vamos a escuchar ahora a Ray con su canción Where Is My Husband. La escuchas aquí en Match 90.1 más pop. Conéctate.

0: Estás en Match 90.1 más pop. Conéctate, Man Child, de Sabrina Carpenter, sonando a las 12:11. Matcher, estoy, de verdad, ahora sí estoy muy emocionado. ¿Te acuerdas que te había contado que Taylor Swift supuestamente ya no iba a hacer una canción para la película Toy Story? Bueno, déjame te cuento que acaba de publicar, literal, hace 11 minutos publicó una noticia muy relevante. ¿Quieres saberla? Dentro de unos minutos, a las 12:20, te la voy a contar.
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4: Hola, hola, ¿cómo estamos, Matchers? Vámonos con toda la información vial.
2: Tráfico lento.
4: Oigan, tome nota, prolongación 14 Sur avanza lento de la calle 77 Oriente hasta avenida 93 Oriente. Te cuesta avanzar en Boulevard Atlixco, de Boulevard Municipio Libre a Boulevard del Niño Poblano. Con carga vehicular, la calle 44 Norte a la altura de avenida 14 Oriente. Por otro lado, vamos a encontrar carga que avanza sobre avenida Juárez, de la calle Tlaxco hasta la calle 23 Sur. Carga que avanza en avenida 4 Poniente, de la calle 17 Norte hasta avenida 11 Norte.
2: Clima.
4: 22 grados para hoy, la máxima 24. 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

0: Estás en Match 90.1 más pop, conéctate. The Reason de Hoobastank. Sonando a las 12:20 minutacos. ¿Cómo estás, Matcher? Oye, antes de que te cuente el chisme de Taylor Swift, voy a conectar con Ren Jiménez, que está en la escudería Match. Mi Ren, ¿cómo va todo por allá?
1: ¿Qué onda, Emi? ¿Cómo están, Matchers? Oigan, ya los estamos esperando. Acuérdense que los vamos a estar esperando de 12 a 1 de la tarde. Boulevard Xonacatepec, esquina con Boulevard del Gasoducto, en la colonia Bosques de San Sebastián. Justamente estamos a un ladito del Parque Infantil de Seguridad y Educación Vial. No hay pierde, vas a ver la escudería Match. 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Vas a poder disfrutar con los circuitos, platicar conmigo, tomarte la foto, divertirte. En este día nubladito que pues lo amerita, Machor. Así que lánzate, recuerda, 12 a 1 de la tarde, Boulevard Xonacatepec esquina con Boulevard Gasoducto en la colonia Bosques de San Sebastián.
0: Increíble, Ren, muchísimas gracias. Vamos a lanzarnos para la escudería Match. Gracias, gracias, Ren. Oye, ¿y qué crees, Matcher? Que Taylor Swift por fin anunció que sí hará una canción para Toy Story 5. Mi nombre es Emilio Quiroz, te acompaño hasta las 2. Y esto sí es neta una exclusiva de Match. Acaba de anunciarlo Taylor Swift. Acaba de anunciarlo en este momento que hará una canción para la película Toy Story 5 que se llamará I Knew It, I Knew You. Ay, qué bonito. Pues ya es oficial, Match. Si quieres ver la foto con la que lo anunció, escríbeme en Instagram, @EmilioQuirozUno, @MatchRadioHQ, y te la paso. Vamos a escucharla. Esto es The Fate of Ophelia, sonando aquí en Match 90.1 más pop. Conéctate.

Estás en Match 90.1 más pop. Conéctate, Maroon 5, con su canción Sugar. Que por cierto, Maroon 5 ya viene a México y probablemente canten esta rola. De hecho, hoy comienza la preventa para este show. Mi nombre es Emilio Quiroz, te acompaño hasta las 2. Y bueno, tú ya lo sabes, Matcher. Maroon 5 viene muy pronto a la Ciudad de México. Llegarán el 30 de septiembre al estadio Alfredo Harp Helú. Y bueno, Matchers, por si no lo sabían, mañana 2 de junio comienza la preventa para los que sean parte de Citibanamex, exacto. Y el miércoles 3 de junio arranca la venta general. Los precios irán más o menos, aún es oficial, pero más o menos entre los 1,200 y los 4,000 pesos. En ese rango van a estar los boletos, así que ahorrar se ha dicho. Voy a ahorrar de hoy para mañana. Ojalá que me alcance. No, claro que les va a alcanzar, claro que nos va a alcanzar y claro que nos vamos a lanzar. Además, obviamente vamos a tener boletos para el concierto, así que los esperamos por allá, Matchers. Escuchen la estación para enterarse de cómo ganar boletos. Vamos a escuchar a Billie Eilish. Esto es Wildflower y la escuchas en Match 90.1 más pop. Conéctate.

0: Fighting Baby. Estás en Match 90.1 más pop. Conéctate, la canción se llama Hips Don't Lie. Las caderas no mienten, Shakira. Sonando a las 12:38. Oye, Matrix, ¿qué crees? Que tengo boletos para que te lances con tres amigos más al concierto de Love of Lesbian. ¿Los quieres ganar? 12:47, te digo cómo.
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3: 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Hola, Matchers, vámonos con más.
2: Tráfico lento.
3: Tome nota, nos vamos a encontrar con carga sobre prolongación 14 Sur, esto de la calle 77 Oriente hasta avenida 93 Oriente, Boulevard Atlixco, también con el avance lento. De Boulevard, tu municipio,

0: Avenida 4 Poniente, de la calle 17 Norte hasta Avenida 11 Norte.
1: Clima.
0: Tenemos ya 22 grados en la temperatura. 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Conéctate.
2: Estás en Match 90.1 más Pop. Conéctate. En este momento se está llevando a cabo nuestra escudería Match. Yo quiero saber cómo va todo para allá, Ren.
3: ¿Qué onda, Matchers? ¿Qué onda, Emi? Oigan, recuerden que los sigo esperando un ratito más. Boulevard Xonacatepec, esquina con Boulevard del Gasoducto, en la colonia Bosques de San Sebastián. Y en este momento me encuentro con Julián, que ya vino a participar en los circuitos Match y ya se lleva su kit Match. ¿Cómo andas, Julián?
4: Hola, Ren. Muy buena tarde. Muy bien. Me divertí demasiado. Aquí ya metí un gol y me llevé una sorpresa. Muy buen regalo, la verdad.
3: Sí, vengan. Muchas gracias, Julián. La verdad es que Matchers tenemos muchas sorpresas para ustedes. Todavía tenemos Kids Match. Y recuerden que los estamos esperando aquí hasta la 1 de la tarde. Repito, Boulevard Xonacatepec, esquina con Boulevard del Gasoducto, a un costado del Parque Infantil de Seguridad y Educación Vial. Y bueno, Matcher, vente, porque también traemos aquí una libretita que te puede ayudar para que vayas anotando toda la bitácora de los partidos que vienen en este 2026. Así que, Macho, no te lo puedes perder. Gracias, Emi. Regreso contigo.
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si se escucha Match 90.1 más pop, conéctate. Dracula de Tame Impala, sonando a las 12:48. ¿Cómo estás, Match? Bienvenido, bienvenida, gracias por conectar, buena tarde. Feliz lunes, 1 de junio, que tengas un excelente inicio de semana, pero todavía un mejor arranque de mes. Oye, Match, ¿qué crees? Te tengo una buena noticia, tengo boletos para que tú y 3 amigos más se lancen al concierto. Nada más y nada menos que Love of Lesbian. Yo soy Emilio Quiroz y te acompaño hasta las 2. Así como lo escuchas, el 25 de noviembre regresan al Auditorio Nacional esta banda española Love of Lesbian, que a muchos nos gusta. Yo neta sí me considero fan de Love of Lesbian. Y si tú quieres ganar tus boletos para lanzarte con 3 amigos más, ya sabes, tu pasaporte Match, es muy sencillo. Solo tienes que ir corriendo a Instagram, sigue mi cuenta personal @EmilioQuiroz1, nuestra cuenta oficial @MatchRadioHQ, y una vez que nos sigas a los dos, mándame por mensaje cuál es tu rola favorita de Love of Lesbian. Estamos buscando a los verdaderos fans, los que se sepan sus rolas, los que de verdad los amen. Así que mándame tu canción favorita, yo te voy a pasar un link para que le piques, te registres y ahí veamos si eres uno o una de las ganadoras. Te esperamos por allá, Matchy. Mientras te dejo con Miley Cyrus, la canción es Flowers y la escuchas aquí en Match 90.1 Mass Pop. Conéctate.

0: Estás en Match 90.1 más pop, conéctate. Easy on me, de Adele. Sonando a las 12:56. Oye, Matri, ¿es verdad que Dua Lipa ya se casó y lo hizo en secreto? Dentro de unos minutos a la una en punto te contaré más detalles.
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0: Esto es el Match 90.1 más pop. Conéctate, Matcher. Estamos en la escudería Match. Está a punto de finalizar. Rain, ¿cómo les fue?
1: Matcher, Sebi, muchísimas gracias a todos los que vinieron a nuestra escudería Match en Boulevard Xonacatepec, esquina con Boulevard Gasoducto en Bosques de San Sebastián. Gracias, Matchers, por participar conmigo en los circuitos Match, por divertirnos. Y bueno, ya sabes que si no lograste venir por tu sticker Match, por tu kit Match, no te preocupes, pendiente, porque en esta semana la escudería Match va a volver a salir a las calles de Puebla con Giselle. Así que muy pendiente de todos los programas en vivo. Gracias, Emi. Regreso contigo a la cabina de Match 90.1.

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2: ¿Qué onda, Metro? ¿Cómo estás? Muy buena tarde, ya es la una en punto. Arranqueamos puntualitos. Lunes 1 de junio, el primer día del mes. El primer día de la mitad del año. Así es, ya vamos 6 meses en lo que va de este 2026 y se me ha ido rapidísimo el tiempo. Gracias por dejarme acompañarte, de verdad que me encanta pasar mis días a tu lado, intentando ponerte buenas rolas, intentando alegrar, intentando contarte las noticias del momento, y eso es lo que vamos a hacer en este momento. Dentro de 2 rolas te voy a platicar si es verdad que Dua Lipa se casó en privado o aún no.

A sesión Match 90.1 más pop, conéctate, No Lies, Sean Paul y Dua Lipa, sonando a la 1:07 p.m. ¿Cómo estás, Matcher? Muy buena tarde, bienvenido, bienvenida. Hoy hablando de Dua Lipa, ¿es real que ya se casó? ¿Fue en secreto? ¿Cómo pasó? Aquí te lo cuento. Mi nombre es Emilio Quiroz, te acompaño hasta las 2. Y bueno, ya es oficial, Matcher. Dua Lipa y Caleb Turner, su actual esposo, se casaron el fin de semana de una manera muy discreta. La neta es que nadie se lo veía venir. Todos todavía estábamos como que ahí. Pues habían muchos rumores sobre la fecha en la que se iban a casar. Y bueno, resultó ser que este fin de semana fue la fecha. Hay fotos y todo. Se ve muy feliz Dua Lipa. Yo estoy feliz por ella también. Estoy muy emocionado. Fue una boda íntima con personas muy cercanas, pura, casi que gente de su familia. Y bueno, si quieres ver las fotografías de la boda, te las comparto por Instagram, @EmilioQuiroz1, @MatchRadioHQ. Mándame mensaje y te paso las fotos. Vamos a escuchar ahora a Justin Bieber y a Nicki Minaj. Esto es Beauty and a Beat y la escuchas aquí en Match 90.1. Más pop, conéctate.

0: Estás en Match 90.1 más pop. Conéctate. Stumbling In The Cyril. Sonando a la 1:15 PM. Buena rola, Matcher. Buena canción. ¿Cómo estás? ¿Cómo va tu lunes? Gracias por conectar. Oye, tengo boletos para que tú y tres amigos más se lancen al concierto, al Kind Music. ¿Quieres ganarlo? Dentro de unos minutos, 1:27, te diré cómo.
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1: Informe vial. Que tengas una excelente tarde. Es un gusto para mí acompañar tu camino. Vamos con toda la información vial.
2: Tráfico lento.
1: Sobre la calle 23 Sur, de la avenida 41 Poniente a la avenida 31 Poniente. Se complica el avance en la calle 44 Norte, de la calle Carmen Cerdán a la avenida 14 Oriente. Vamos poco a poco en la calle del Lago, entre la calle Nardos y el bulevar Carlos Camacho Espíritu. Tránsito lento en avenida 16 de Septiembre, entre la calle Gladiolas y la avenida Margaritas. Y con asentamientos en avenida 15 de Mayo, entre la calle Agua Verde y el bulevar San Felipe.
2: Clima.
1: 22 grados.
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101.1 más pop, conéctate. The Scientist de Coldplay, sonando a la 1:26 PM. El científico, The Scientist. Así dice esta canción. Yo estoy feliz de escucharla a tu lado. Oye, ¿y qué crees? Que tengo boletos para que tú y tres amigos más se lancen al Kind Music de este año. Mi nombre es Emilio Quiroz, te acompaño hasta las 2, así como lo escuchas. El Kind Music, pues básicamente es un colectivo de DJs alemanes que harán pues un evento enfocado al house, en específico al deep house y al afro house. Así que si te gusta la música electrónica, vas a querer lanzarte el jueves 11 de junio al Autódromo Hermano Rodríguez, donde se llevará a cabo este Kind Music. ¿Quieres ganar boletos para que tú y tres amigos más vayan? Yo te voy a ayudar a que te lleves este pasaporte match. 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En ese momento te paso un link para que ya nada más le piques, te registres y con eso estés participando. Te espero por allá, Matchy. Mientras vamos a escuchar una rola que me encanta, me fascina. ¡Ay! Emi. Antes de que avances, ¿puedes poner la canción de los gatitos? ¿Esa, la del meme? Claro, claro. Just the way you are, Milky. Los perritos, perdónenme. Just the way you are, the Milky. Sonando en tu estación favorita. Esto es Match 90.1. Más pop. ¡Conéctate! ¡Qué buen día!

Estás en Match 90.1 más pop. Conéctate, Love the Way You Lie, Eminem y Rihanna. La canción se llama Love the Way You Lie. No July, no July, el youtuber. ¿Cómo estás, Nacho? Y gracias por conectar. Oye, ¿qué crees? Que Sabrina Carpenter tendrá que presentar una orden de restricción por algo que le pasó. Mi nombre es Emilio Quiroz y te acompaño hasta las 2. Así es, Matcher. Esto es más serio de lo que pensaríamos, porque, pues, aparentemente un hombre bastante extraño apareció en su casa de Los Ángeles e intentó entrar a su casa, así, sin más. Intentó abrir la puerta, la forzó, y bueno, pues Sabrina Carpenter afortunadamente se encuentra bien y pues ya va a presentar una orden de restricción para que no le vaya a pasar nada en otro momento. ¡Qué fuerte! Qué bueno que está bien Sabrina Carpenter. Vamos a escucharla. Esta es una canción suya. Se llama Espresso Baby. Y la escuchas en tu estación favorita. Cántala, báilala con nosotros. Esto es Match 90.1 más pop. Conéctate.

0: En Match 90.1 está sonando una de las canciones más importantes del álbum The Resistance. Así es, The Resistance, The Muse. La rola se llama Uprising. Gran canción, gracias por conectar, Matri. Oye, te tengo una buena noticia, tengo boletos para que tú y tres amigos más se lancen al concierto de Sam Smith aquí en México. ¿Quieres ganar tus boletos? A la 1:51 te digo cómo.
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1: Tráfico lento.
0: En Avenida 11 Oriente, de la calle 10 Sur al Boulevard 5 de Mayo. Vamos muy lentos en Avenida 15 de Mayo, entre la calle Agua Verde y el Boulevard San Felipe. Con asentamientos en la calle 44 Norte, de la calle Carmen Cerdán a la Avenida 14 Oriente.
1: Carga que avanza.
0: Sobre la Avenida 2 Poniente, entre la calle 3 Norte y la Avenida 11 Norte.
1: Clima.
0: 22 grados. ¿Tienes una tienda de pinturas? 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

Estás en Match 90.1 más pop. Conéctate, Jamaican, de Hugel y Solto, sonando a la 1:52. Oye, Match, el 17, 18, 20, 21 de agosto llegará Sam Smith al Auditorio Nacional en la Ciudad de México y yo tengo boletos para que tú y tres amigos más vayan. Mi nombre es Emilio Quiroz, ese mero, el que te acompaña, se pira, se fuga, se va a las 2. Y Match, si tú quieres ganarte tu pasaporte Match, 4 boletos para el concierto, solo tienes que ir corriendo a Instagram, sigue mi cuenta personal, arroba Emilio Quiroz 1, nuestra cuenta oficial, arroba Match Radio HQ, y mándame por mensaje cuál es tu canción favorita de Sam Smith. Yo te paso un link para que le piques, te registres y ya estés participando. Te espero por allá, Match, mientras escuchamos a Rosé y Bruno Mars. La canción se llama Apathé y la escuchas aquí en Match 90.1 más pop. ¡Conéctate!

0: Ajá, ajá. Estás en Match 90.1 más pop. Conéctate. Appetite de Rosé y Bruno Mars. Sonando a la 1:00 p.m. con 55 minutos y 37 segundacos. Gracias por conectar. Con esta rola me despido, Matcher. Muchísimas gracias por dejarme acompañarte. Ustedes no se pongan tristes, no se pongan tristes, porque ya llega Giselle Navarrete para pasar un buen rato, un buen ratete con ustedes. Muchas gracias, Matchers. Sigan escuchando su estación favorita. Se quedan aquí en Match 90.1. Más pop, conéctate.
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3: ¿Qué tal, mi matcher? Muy buenas tardes. Ya son las 2 en este bonito lunes. Primero de junio, me encanta que estamos iniciando mes en un lunes. Como que siento que me da mucha paz mental. Como en sentido el lunes, el primero de la semana y primero de junio, me encanta. ¿Cómo vamos? Mitad de mes, matcher. Y esos retos, esos propósitos de año nuevo, ya los vamos cumpliendo, todavía no. Soy Isela Barrete, voy a estar contigo hasta las 6 de la tarde. Ahorita nuestra hora de música continua. Vamos a platicar de muchas cosas, pero te tengo invitación para que vayas a ver a Alejandro Sanz totalmente en vivo con nuestro pasaporte Match.

Match 90.1 más pop, conéctate, escuchamos I'm a Believer de Smash Mouth, gran canción, a mí siempre me recuerda a Shrek. ¿Y cuál es la frase favorita de esta peli? No soy burro, lo que pasa es que me aburro. Me encanta. Oye, te tengo pasaporte Match para que con tus tres mejores amigos te vayas al concierto de Alejandro Sanz el próximo 10 de octubre en la Ciudad de México, en el Estadio GNP Seguros. Soy Isel Navarrete, te acompaño hasta las 6 de la tarde. ¿Cómo puedes participar para llevarte este pasaporte Match a Alejandro Sanz? Te voy a dejar el link de registro en mis historias de Instagram, arroba Giselle Navarrete guión bajo. Allá te dejo el link, solamente dale clic y llena el formulario y con eso. También síguenos en nuestro Instagram de comunidad, que es arroba Match Radio HQ, arroba Match Radio HQ, arroba Giselle Navarrete guión bajo. Corre a participar, te dejo con más música, algo de Olivia Rodrigo, una canción que a mí me encanta y ya espero que salga muy pronto su álbum, 2 semanas más para que se estrene. Esto se llama Drop Dead de Olivia Rodrigo, 173 canciones sonando aquí en Match 90.1 más pop, conéctate. 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

0: Estás en Match 90.1 más pop. Conéctate, escuchamos Peaches de Justin Bieber, la canción 174 del día. Oye, ya salieron los precios de los conciertos para Maroon 5 y estamos nada de que sea la venta general, así que mucha atención porque a las 2:18 te doy toda la info.
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4: Informe vial. Matchers, que tengan un excelente camino. Vamos con toda la información para que no se queden atorados en el tráfico.
1: Tráfico lento.
4: En Avenida 14 Oriente, de la calle 30 Norte y hasta el Boulevard Vicente Suárez, se complica el avance de Calzada Zabaleta entre la calle Nuestra Señora de Los Ángeles y Camino Real a Cholula. No te recomiendo Boulevard Hermano Cerdán. Avanzas lento entre la calle 47 Norte y la calle 37 Norte, con asentamientos en Avenida Héroe de Nacozari entre Avenida 38 Poniente y la Diagonal Defensores de la República.
1: Carga que avanza.
4: Sobre Avenida 25 Poniente, entre la calle 21 Sur y Avenida 11 Sur.
1: Clima.
4: 23 grados.
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participas, tienes que ir a mi Instagram, arroba Giselle Navarrete guión bajo, y por allá justamente en el apartado de promociones es donde vas a encontrar este bonito lugar, este bonito pasaporte match. Solamente envíame mensaje a través de Instagram, arroba Giselle Navarrete guión bajo, me vas a mandar un mensaje que diga pasaporte Saint Malik, y con eso yo te mando nuestro registro, ya lo vas a tener, así que de una vez corre. También síguenos en nuestra cuenta de Comunidad Match, que es arroba Match Radio HQ. Te espero por allá y mientras te dejo con más música, llega The Weeknd con esto que se llama Save Your Tears, sonando en Match 90.1 más Pop. Conéctate, buenas tardes.

Estás en Match 90.1 más pop. Conéctate, acabamos de escuchar Girl on Fire de Alicia Keys. Que Match nuestro artista Match Ray y también Alicia Keys se unieron en el escenario del concurso American Idol para cantar juntas. Soy Yusel Navarrete y te acompaño hasta las 6 de la tarde, justo en el final de esta competencia. Ya se sabía que Alicia pues iba a aparecer en el escenario de la gran final de American Idol, porque pues ella es parte del programa. Pero para sorpresa de todos, a media presentación apareció la mismísima Ray. Hasta se dijeron palabras súper bonitas, macho, de que eran su inspiración, toda la cosa, ya sabes, ellas amiguísimas del condado. Me encanta. Así que, macho, cuando menos lo esperemos, todos nuestros artistas, macho, van a estar colaborando. De verdad, es como todo un mundo de colaboraciones entre ellos. Así como Lady Gaga y Bruno Mars, que tiene su canción Die With A Smile. Vamos a escuchar la rola 180 del día, sonando en Match 90.1 más pop. Conéctate. Buenas tardes.

Estás en Match 90.1 más pop. Conéctate y escuchamos World Hall Done de Bob Sinclair y Steve Edwards. Mature, quiero que nos tomemos un momento para platicar de Sarah Larson, porque ella es la máquina de chambeo, verdaderamente. Soy Giselle Navarrete, te estoy acompañando hasta las 6 de la tarde. Muchas veces en redes sociales como que a ella le empiezan a decir que tiene una vida súper glamorosa y así, pero ya confesó que es todo lo contrario. De hecho, ella, cuando todo el mundo ya está durmiendo, ella se pone a trabajar, empieza a agarrar su computadora y empieza a ver todo, Mature. Pone a ver producciones de canciones que está haciendo, revisa pues sus presentaciones, ve cómo va toda la marca de ropa que tiene. Básicamente cualquier cosa que ella puede hacer desde su casa, desde su computadora, lo empieza a trabajar y de repente ya le dan las 6 de la mañana y ya tiene que empezar su día otra vez. Solamente duerme que como 2, 3 horas y tiene que empezar a hacer el turno de estrella mundial. Así que me encanta porque ella literalmente está trabajando muy, muy, muy, muy duro por tener todo el éxito que actualmente tiene. Así que, Mature, viva Sarah Larson, que vamos a escucharla en la canción número 182 del día. Para mí ya es la rola del verano, Mature. Esto es Midnight Sun, Sarah Larson, aquí en la casa, en Match 90.1. Más pop, conéctate. Muy buenas tardes.

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1: Estás en Match 90.1 más pop. Conéctate con Dua Lipa. Eso fue Break My Heart. 183 canciones sonando el día de hoy. Oye, Match, hubo un momento en el que el futuro de nuestros artistas Match Kings of Leon parecía bastante incierto, porque no se sabía si iban a estar juntos. Vamos a platicar más de esto, más de lo que pasó a las 2:55.
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1: Tráfico lento.
0: En Avenida Héroe de Nacozari, entre Avenida 38 Poniente y la Diagonal Defensores de la República. Se complica el avance del Boulevard Hermanos Cerdán entre la calle 47 Norte y la calle 37 Norte. Y con asentamientos en Avenida 14 Oriente de la calle 30 Norte al Boulevard Vicente Suárez.
1: Carga que avanza.
0: Sobre Avenida 25 Poniente entre la calle 21 Sur y Avenida 11 Sur.
1: Clima.
0: 23 grados. 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
4: Hola, Matcher. 2:56 en este lunes. 1 de junio, iniciando la semana, iniciando el mes. Qué emoción poder acompañarte. Yo soy Giselle Navarrete y estoy contigo hasta las 6 de la tarde. Tenemos mucho de qué platicar, Matcher. Vamos a iniciar con Kings of Leon, que ellos pasaron por un momento demasiado complicado que muchos fans creyeron que la banda se iba a separar. Vamos a platicar de todo esto a las 3:03. Espero que estés teniendo un excelente día en la mejor estación.

Match 90.1 más pop. Conéctate, escuchamos Sex on Fire de Kings of Leon. Que Match, ellos vivieron algo llamado por los fans la crisis del 2011, porque en ese año pensaban que se separaban. Soy Isel, estoy contigo hasta las 6 de la tarde. Y ahí te va la historia, Match. Todo pasó cuando el vocalista Caleb Followill abandonó el escenario en un concierto que tuvieron en Dallas porque tuvo problemas con su voz. Y fue ahí cuando cancelaron el resto de su gira. O sea, no simplemente fue ese concierto que tuvieron que cancelar, sino todo el resto de la gira. Y fue ahí cuando iniciaron rumores de que se iban a separar porque había demasiada tensión entre los integrantes. Pero bueno, la banda superó esa crisis, siguieron juntos. Y Mature, yo siento que esos momentos fueron justamente lo que los unieron más, porque como banda tuvieron una integración mucho mejor después de la crisis del 2011. Esperemos que nunca jamás vuelva a suceder una crisis de este tipo con la banda Kings of Leon, porque queremos seguir teniendo de sus temazos. Vámonos con más música. Llega Sunbury con la canción 186 del día, con esto que se llama Homebreaker. Ya lo escuchas en Match 90.1 más pop. Conéctate.

0: Estás en Match 90.1 más Pop. Conéctate, escuchamos Daisies de Justin Bieber, la canción para un picnic, Matcher, sin duda. La rola número 187 del día. Oye, te queremos llevar al concierto de Sam Smith totalmente gratis y tengo 4 boletos para que vayas, así que pendiente porque a las 3:20 te digo cómo participas por los boletos.
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5: Informe vial.
6: ¿Qué tal? Que tengas un excelente camino y vamos con toda la información vial.
1: Tráfico lento.
6: Sobre Avenida 31 Poniente, de la calle 17 Sur y hasta la calle 31 Sur. Si tu camino es por Avenida 15 de Mayo, te quedas detenido entre la calle Azabache y el Boulevard San Felipe. Vamos lentos en Boulevard 2 de Octubre, entre la calle 8 a Sur y el Boulevard 5 de Mayo. Y los asentamientos te retrasan en el Boulevard Carmen Cerdán, entre la calle Francisco Villa y la calle Emiliano Zapata.
1: Carga que avanza.
6: En Avenida San Francisco, de la calle Libertad al Boulevard 18 Sur.
1: Clima.
6: 23 grados.
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Where Are You Now de Skrillex, Diplo y Justin Bieber sonando en Match 90.1 más pop, conéctate. Matcher, te tengo invitación para el concierto de Sam Smith, ya queremos recibirla en la Ciudad de México. Soy Isel Navarrete, te acompaño hasta las 6 de la tarde. 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Vámonos con más música. Llega Bruno Mars con la canción 189 del día. Esto se llama I Just Might en Match 90.1 más pop. Conéctate.

sigues en Match 90.1 más Pop. Conéctate, escuchamos Instant Crush de Daft Punk y Julian Casablancas. Mancho, muchos fans se preguntan por qué Billie Eilish no ha lanzado música nueva recientemente y la respuesta está locochona. Soy Gisela Barrete, te estoy acompañando hasta las 6 de la tarde. Después de todo el éxito que tuvo su álbum Hit Me Hard and Soft, pues Billie no ha sacado un nuevo disco porque toda su atención actualmente está puesta en la nueva película que lleva a protagonizar, que se llama The Bell Jar, que es uno de los proyectos más importantes de su carrera en el medio artístico. Y justo Billie ya está en un punto en el que ya puede darse el lujo de explorar como otras artes sin depender de un álbum, de estar sacando música

cada año, y esto la neta es que nos demuestra que Billy ya está como en esa etapa donde Mature puede explorar todo lo que quiera sin depender de esto, así que está perfecto para ella, porque pues puede entrar a otros lugares, a otros espacios, disfrutando aún de lo que sigue haciendo. Esperemos que además del proyecto que tiene ahorita con su película también salga mucha inspiración para hacer muchas canciones. Vamos a escucharla, la canción número 191 del día con Birds of a Feather, Billie Eilish en Match 90.1 más Pop.

0: Escuchamos a Rihanna con Only Girl, 192 canciones aquí en Match 90.1 más Pop. Conéctate, Match, y estamos a muy pocos días del concierto de los DJs K-Music en el Autódromo Hermano Rodríguez, así que muy pendiente porque te tengo 4 boletos. A las 3:47 te digo cómo te los llevas.
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1: Tráfico lento.
0: Sobre Boulevard Carmen Cerdán, entre la calle Francisco Villa y la calle Emiliano Zapata. Vamos muy lentos en el Boulevard 2 de Octubre, entre la calle 8 Azul y el Boulevard 5 de Mayo. Con asentamientos en Avenida 31 Poniente, entre la calle 17 Sur y la calle 31 Sur.
1: Carga que avanza.
0: En Avenida 13 Poniente, de la calle 25 Sur y hasta la calle 19 Sur.
1: Clima.
0: 23 grados. 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

Match 90.1 más pop. Conéctate y escuchemos New Religion de Bebe Rexha y Faithless. Oye, Matcher, ya el grupo alemán de música electrónica Kane Music está nada de presentarse en la Ciudad de México el jueves 11 de junio en el Autódromo Hermanos Rodríguez. Soy Isel Navarrete y te acompaño hasta las 6 de la tarde. 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Vámonos con más música. Llega Kendrick Lamar acompañado de SZA con Luther sonando en Match 90.1 más pop. Conéctate.

0: Match 90.1 más pop. Conéctate a su chandelier y decías dentro de 95 canciones en el día. Matchers, ¿dónde llegarías por ver a Katy Perry en primera fila? Pues hay fans que ya están haciendo lo impensable aquí en México. Te voy a contar todo a las 4 de la tarde.
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3: Matcher, ya son las 4 de la tarde en este lunes 1 de junio. Vamos iniciando mes oficialmente, bueno, ya casi más o menos. Pero junio es la mitad de este año 2026. Lo rápido que se está pasando, no lo entiendo, de verdad no lo comprendo. Soy Isela Marrete, voy a estar contigo hasta las 6 de la tarde. Saludo a toda nuestra escudería Match, Uber, Didi, transporte público. Espero que estén teniendo un día excepcional. También gracias a todos los negocios que nos escuchan. Oye, México sigue superando a la IA porque dos fans ya tienen casa de campaña fuera de Katy Perry.

0: Match 90.1 más pop, conéctate, escuchamos Teenage Dream de Katy Perry. Que macho, la neta, la letra de esta canción es una joya, porque habla de ese amor tan bonito que te hace mandar como todas esas historias de amor que no salieron bien y sentirte como si tuvieras 17 años otra vez y te enamoraras por primera vez. Así es como se siente esta canción. No es tanto como una rola para adolescentes, a pesar de que el nombre de la canción es sueño de adolescencia, sino más como para esos adultos, esos niños, adultos chiquitos, que ya sufrimos un montón en el amor y de pronto encontramos a ese alguien que nos hace sentir súper invencibles y listos por jugarnos a toda por amor, Matcher. Así que sí, es como un superpoder de volver a empezar de cero, sin miedos ni nada. Hoy hablando de Katy Perry, ¿qué tan fan tú tienes que ser de ella para acampar casi 3 meses antes de un concierto? Pues esto ya está pasando en San Luis Potosí y aquí te lo cuento todo. Soy Giselle Navarrete, te acompaño hasta las 6 de la tarde. Dos fans de Katy Perry de San Luis Potosí desde el 27 de mayo pusieron su casa de campaña afuera del lugar donde ella se va a presentar el próximo 25 de agosto en la Feria de San Luis Potosí. Y Matcher hasta compartieron una foto presumiendo que ellos son los primeros de la fila. ¿Tú lo harías, Matcher? ¿Tú te formarías 3 meses antes de que van al concierto? Cuéntamelo a través de redes sociales, arroba matchradiohq, arroba Giselle Navarrete guión bajo. Vámonos con más música. Llega Alex Warren con Ordinary, la canción 198 del día en Match 90.1 más pop. Conéctate.
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Match 90.1 más pop. Conéctate, escuchamos Houdini de Dua Lipa, 199 canciones sonando el día de hoy. 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Así que pendiente porque a las 4:24 te digo cómo participar.

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2: Matchers, que tengan un excelente camino. Vamos con toda la información para que no se queden atorados en el tráfico.
0: Tráfico lento.
2: Si tu camino es por Avenida 14 Oriente, te quedas detenido entre la calle 32 Norte y el Boulevard Vicente Suárez. Sal con tiempo. No te recomiendo la prolongación de la 14 Sur, ya que se complica la circulación entre la calle 75B Oriente y Avenida 93 Oriente. Lleva tráfico a Avenida 24 Sur entre el Boulevard Los Pilares y el Circuito Juan Pablo II. Tránsito lento en la calle 35 Norte a la altura de la calle Jesús Reyes Heroles, con asentamientos en el Boulevard 2 de Octubre, entre la calle Ejido y el Boulevard 14 Sur.
0: Clima.
2: 23 grados. ¿Te gustaría estar al tanto de cómo cambia el tráfico y clima en la ciudad? Búscanos en X como @tráficopuebla. Te compartimos información oportuna y al instante. 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

Match 90.1 más pop. Conéctate, terminamos de escuchar Hang Up de Madonna. Mature, te tengo la lista de los duetos más icónicos entre las leyendas y las nuevas íconos del pop. Soy Giselle Navarrete, te acompaño hasta las 6 de la tarde. Me encanta que muchas de nuestras artistas Match leyendas ya están eligiendo como a su sucesora, ¿sabes? Justo Madonna compartió escenario y una colaboración con Sabrina Carpenter. También tenemos a Lana del Rey, que ella ya ha mostrado toda esa gran admiración que siente por Billie Eilish. Tenemos a la mismísima Cher colaborando con Dua Lipa y a Kylie Minogue compartiendo el escenario con Olivia Rodrigo. Match, obviamente nadie puede reemplazar a las leyendas artistas Match, pero sí parece que actualmente el pop está viviendo un cambio generacional bastante, bastante interesante. Te tengo el video de todas ellas compartiendo escenario a través de mi Instagram para que lo vayas a ver, arroba Giselle Navarrete-bajo. Síguenos también en arroba Match Radio HQ. Te dejo con más música, algo de Lola Young. La canción número 203 del día se llama Messi en Match 90.1 más pop. Conéctate.

0: Sigues en Match 90.1 más Pop. Conéctate, escuchamos Poker Face de Lady Gaga. 205 canciones sonando el día de hoy. Yo te tengo listo pasaporte Match con 4 boletos al concierto de la banda Moemia. ¿Cómo participas? Te lo voy a decir a las 4:50.
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1: Tráfico lento.
0: Sobre Boulevard 2 de Octubre, entre la calle Ejido y el Boulevard 14 Sur. Vamos muy lentos en la calle 35 Norte, a la altura de la calle Jesús Reyes Heroles. Y con asentamientos en la prolongación de la 14 Sur, entre la calle 75B Oriente y avenida 93 Oriente.
1: Carga que avanza.
0: En la calle 7 Sur, entre la avenida 29 Poniente y avenida 37 Poniente.
1: Clima.
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Estás en Match 90.1 más Pop. Conéctate, escuchamos Dracula The Tame Impala. 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Soy Isel Navarrete, estoy contigo hasta las 6 de la tarde. 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Vámonos con más música. Llegó The Weeknd con Blinding Lights. 207 canciones sonando en Match 90.1 más Pop. Conéctate.

0: Match 90.1 más pop, conéctate con The Weeknd. Eso fue Blinding Lights, 207 canciones sonando el día de hoy. Mature, después de 15 años, Ed Sheeran tomó una decisión que cambiará por completo la forma en la que él maneja su carrera artística. Te voy a contar todo de esto a las 4:58 minutos.
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2: Match. ¿Qué tal, mi matcher? ¿Cómo andamos? ¡Feliz lunes, primero de junio! Ya son las 5 de la tarde. ¿Qué onda con lo rápido que se nos está pasando el día? Como a mí me gusta decir, cuando te diviertes, el día pasa volando, matcher. Y hoy es el caso en este primer día del mes. Saludos, gracias por estarnos escuchando. Yo soy Giselle Navarrete y te voy a estar acompañando hasta las 6 de la tarde. Oye, después de una década trabajando juntos, Ed Sheeran decidió separarse de la disquera que estuvo detrás de sus mayores éxitos. Te voy a platicar todo dentro de dos canciones.

0: Shape of You.
1: Match 90.1 más Pop Conéctate. Escuchamos Shape of You de Ed Sheeran. Que Matcher, después de 15 años juntos, Ed Sheeran decidió terminar su relación profesional con la disquera Warner Music Group. Soy Yusel Navarrete, te acompaño hasta las 6 de la tarde. Justo Ed Sheeran explicó que hoy siente que necesitaba como esto, una forma diferente de manejar su música y también todos sus proyectos creativos. Justo él está como cambiando la manera en que está construyendo su carrera y eso pues también es parte de la gran evolución que tiene Ed Sheeran. La neta pues Matcher, 15 años, la verdad es que se dicen fácil en una misma disquera, pero pues sea lo que sea que haya pasado, a lo mejor él ya estaba como algo, a lo mejor cansado de que fuera rutinario cómo es que llevaba su carrera. Así que Matcher, yo creo que es un cambio importante, los cambios a veces son muy buenos, entonces yo espero que Ed Sheeran esté aprovechando todo eso. Esta gran oportunidad para tener de una manera más divertida, más creativa toda su carrera. Vámonos con más música. Llega Sabrina Carpenter con la canción número 211 del día. Esto es When Did You Get Hot en Match 90.1 más Pop. Conéctate.

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1: Match 90.1 más pop. Conéctate con mi novio Benson Boone. Eso fue Beautiful Things. 213 canciones son en el día de hoy. Matcher, si quieres ver a la banda Love of Lesbian en la Ciudad de México, pues mucho ojito porque te tengo boletos gratis. ¿Cómo participas por ellos? Te lo digo a las 5:21.
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5: Informe Vial. Matchers, que tengan un excelente camino. Vamos con toda la información vial.
3: Tráfico lento.
5: En avenida 105 Poniente, entre la calle Yucatán y la avenida 11 Sur. Vamos muy lentos en avenida 3 de Mayo, entre la calle San Vicente de Paul y la avenida José María La Fragua.
3: Carga que avanza.
5: En avenida 33 Poniente, entre la calle 29 a Sur y la calle 23 Sur. Tránsito ligero en la calle Aljojuca, entre la prolongación Reforma y la calle Chignahuapan. Y con un poquito de carga en la calle 46 Poniente, de la calle 13 Norte a la calle 21 Norte.
3: Buen avance.
5: Aprovecha la calle 17 Sur, de la avenida 23 Poniente a la avenida 9 Poniente.
3: Clima.
5: 22 grados. 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

Match 90.1 más pop. Conéctate, escuchamos Because of You de Kelly Clarkson. Match, la banda española Love of Lesbian se va a presentar en el Auditorio Nacional el 25 de noviembre y te tenemos pasaporte Match para que vayas junto a tus tres mejores amigos. Soy Isla Navarrete y te acompaño hasta las 6 de la tarde. 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Te voy a dejar con una canción de Taylor Swift, que Matcher va a ser parte de la banda sonora de la película de Toy Story 5. De hecho, ya anunció que este viernes en Match sale una nueva canción de Taylor, justo la canción que hizo para esta película. Así que mientras, vamos a escuchar la canción 215 del día, The Fate of Ophelia, Taylor Swift, en Match 90.1 más pop. Conéctate.

Estás en Match 90.1 más pop. Conéctate, escuchamos We Don't Talk Anymore de Charlie Puth. Oye, Matcher, ¿cómo que ya se nos casó Dua Lipa? Luego de meses, pues ya justo la cantante y Callum Turner dieron el sí en el altar, Matcher. ¿Cómo la ves? Soy Isel Navarrete, te acompaño hasta las 6 de la tarde. Justo fue una ceremonia pues privada en Londres. Solamente estuvieron ellos, familiares y amigos cercanos. Todo muy discreto, lejos de las cámaras, lejos de los reflectores. Estuvo bonito su outfit, aunque yo creo que a lo mejor rompió como un poco el típico outfit de llevar un vestido blanco en su boda. Ella llevó como un tipo traje con una falda larga, un saco, llevaba guantes y un sombrero gigante, Matcher. Callum Turner llevaba un traje de color azul marino, también se veía muy muy guapo. Pero Matcher, nos sorprendieron con la noticia justo ayer domingo. ¡Qué locura! ¿Tú qué hiciste el fin de semana? Muchos saludos y muchas felicidades si tú te casaste, así como Dua Lipa y Callum Turner. Jepe ya la boda, Matcher. Si estás por casarte, también invítame. Tengo muchas ganas de ir a unos 15 años o a una boda, algo así. Pero bueno, andamos muy contentos por Dua Lipa porque ya dio este gran paso y todavía faltan celebraciones de ella con este matrimonio. Así que muy pendientes. Vámonos con algo de Dua. Esto se llama Don't Start Now. 217 canciones el día de hoy en Match 90.1 más pop. Conéctate.

0: Estás en Match 90.1 más pop. Conéctate, escuchamos All the Things She Said, The Tattoo. 218 canciones sonando el día de hoy. Oye, te tengo boletos para que vayas al gran show de los DJs K-Music en el Autódromo Hermano Rodríguez. Te digo cómo puedes participar por estos boletos a las 5:46.
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0: Que tengas un excelente trayecto. Fue un gusto acompañarte. Vamos con el último reporte vial de la tarde.
1: Tráfico lento.
0: No te recomiendo Avenida 3 de Mayo. Te quedas detenido entre la calle San Vicente de Paul y la Avenida José María La Fragua. Y los asentamientos complican tu circulación en Avenida 105 Poniente, de la calle Yucatán a la Avenida 11 Sur. Sal con tiempo.
1: Carga que avanza.
0: La encontramos en Avenida 42 Sur, entre la calle 57 Oriente y la Avenida Fidel Velázquez. Con un poquito de carga en la calle Aljojuca, entre la prolongación Reforma y la calle Chignahuapan.
1: Buen avance.
0: Aprovecha la circulación constante en la calle 9 Norte, de la avenida 44 Poniente al Boulevard Norte.
1: Clima.
0: 22 grados y esperamos una temperatura mínima de 13 grados. Conducir en vialidades sin tanto tráfico es posible. Síguenos en nuestro @tráficopuebla. Te brindamos alternativas para llegar más rápido a tu destino. 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

Estás en Match 90.1 más Pop. Conéctate. Acabamos de escuchar Jamaican de Hugo y Celto. Soy Isla Navarrete. Estoy contigo hasta las 6 de la tarde, Match. Qué emoción poder acompañarte. Y además, qué emoción es que, ¿qué crees? 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Te dejo con más música, llega Joe con End of Beginning, la canción 220 del día en Match 90.1 más Pop. Conéctate.

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1: Match 90.1 más pop. Conéctate, qué gran rola. Acabamos de escuchar The Time, The Black Eyed Peas. Aquí tenemos fiesta, Match. La neta, es lunes, vamos iniciando bien el mes con la mejor emoción, con los mejores ánimos y con ese mismo sentimiento, Match. Te cuento que ya llegó Hannah.
2: Hello, Match. Qué emoción acompañarte desde este momento y hasta las 10 de la noche con buena música, increíbles promociones y mucho que platicar.
1: Amiga, en este primer día del mes. ¡Qué
2: ya
1: fuerte!
2: Sé. O sea, el año se ha pasado de volada. No puedo creer que ya solo queda la otra mitad del año, que justo se pasa doblemente más rápido que esta primera. Entonces está de locos.
1: Me siento como si me estuviera correteando un león, amiga, te lo juro. Yo ya no puedo. Espero ser más rápida que el león.
2: Sí, no, está cañón. O sea, creo que antier era enero.
1: Ya sé, sí, se siente así. O sea, ¿en qué momento? No lo sé. Amiga, cuéntanos qué nos vas a platicar el día de hoy.
2: Pues, amiga, lo malo del turno de la noche es que ya todo el mundo lo dijo, pero lo voy a decir por décima vez. Yay. Y es que Taylor Swift está oficialmente involucrada, sí, en Toy Story 5 y vamos a hablar un poquito sobre eso. Pero también vamos a hablar sobre Dua Lipa. Y obviamente,
1: la boda.
2: Ya sé, ya sé. Amiga, hasta Dua Lipa ya se casó y yo todavía no. Ay,
1: por favor, yo no sé quién se tenga que encargar de eso, pero necesitamos una señal de algo.
2: Sí, y yo, por favor. Ya. Tú, a ver, duda. Si te pidieran matrimonio ahorita, ¿ya te casarías? A la neta,
1: no.
2: Todavía no.
1: ¿No?
2: Bueno, no, qué favor. Bueno que no ha sucedido, amiga, y qué bueno, pero yo la verdad, si me pidieran matrimonio ahorita, sí me casaba.
1: Ah,
2: la neta.
1: Amiga, que pegué a la boda.
2: No, sí te voy a invitar.
1: Perfecto, me encanta. Pues bueno, a ver si alguien se digna en estos días, amiga, a llegar, sí, y decirte, Hannah.
2: Ay, sí, ojalá Dios, soy yo de nuevo.
1: Soy yo de nuevo. Perfectísimo, pues Matchers, se quedan con muy buen chisme con Hannah en Match 90.1.
2: Más pop, conéctate.
1: Adiós.
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